Que Nacional en su campo de juego en el Gran Parque Central acaba de derrotar a Albion en un tanto contra cero. Ya se viene Marcelito Sansó, que está en camino rumbo del parque a los estudios de Sport 890. Me acompaña el señor Gustavo Machaín para estar analizando lo que pasó entre semana por Copa Libertadores de la América, también por Copa Sudamericana. Los grandes no pudieron y de local vieron ya finiquitadas sus intenciones de continuar en Copa Libertadores de la América.

0: y lo respondió un pibe de tan solo 17, 18 años.
1: Claro.
0: Le dio un poquito de juego de pie con jugadores que entraron bastante en juego en el partido. Después, cuando queda 10 contra 10, otra vez aparecen algunos espacios y se pudo ver los mismos 10 contra 10, se pudo ver lo que hubiese sido ese partido 11 contra 11, porque se desprende un poquito más, puede salir

lo ha mostrado en el año, pero muy bueno afuera. Y en esta instancia donde el equipo jugó más de 40 minutos con uno menos, era un apoyo, un respiro para el equipo, que si bien estuvo tirado atrás y no podía

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0: mucho tiempo esta parte. Y con lógica. Porque la gente es el gran termómetro y por lo general no se equivoca.
1: Claro, y recordemos que los grandes, Nacional, Peñarol, Peñarol Nacional, tienen butacas.

0: Y yo no sé si era el mejor equipo o el peor. Yo a veces las conferencias de prensa no me queda mucho el contenido porque siempre se quiere
1: Se dice algo
0: declarar
1: hacia
0: políticamente
1: afuera que
0: correcto
1: no es lo mismo de
0: y
1: adentro.
0: entonces hay que

0: a lo, de los que habían estado en campo.
1: Les
0: más
1: iba
0: allá,
1: a afectar más.
0: Y están con la presión de lo anterior.
1: Exacto.
0: Esta gente, si bien son todos un grupo, tienen esto de que, bueno, yo tengo la chance hoy, y esto de mirar de acá para adelante, y en la acá para adelante, como decíamos,

0: final del primer bloque, Nacional se saca, mirando el intermedio, dos equipos.
1: Dos equipos que juegan más que Nacional. Porque las cosas hay que decirlas claras.
0: Ahí está. Lo saca rivales directos, ¿no?
1: Claro, si cuando muchas veces decimos que Albion, que Torque juegan más, ahora porque Nacional les ganó, tiene más mérito todavía por ese punto, ¿no? Desde ese lado, desde ese costado.
2: Quiero aclarar lo siguiente.

0: Yo al nogal le pido nueces, pero al olmo no le pido peras.
1: Pero 75 minutos con 10.
0: No, pero no lo vi. A Albion lo hemos visto desde el minuto cero ser superior a Nacional hace pocas semanas.

Nacional estuvo coqueteando con el gol y por ese equipo totalmente distinto a lo que normalmente juega o entrena, y por esa ansia o desesperación, estuvo coqueteando con el gol, pero el gol no caía. Sí, porque Jaume lo mantenía en cero.

0: Bueno, hacía 5 minutos que había ingresado. Y Maxi Gómez, que había hecho un desgaste brutal, con Nacional ganando el partido, además.
1: Hoy y entre semana.
0: Y entre semana.
1: Claro.
0: La salida es de Maxi Silvera.

Copa Internacional y el año y el anual está todo por delante. Ahora estamos jugando un torneo corto en el cual vamos primero. Y bueno, acá en Nacional está de más decir que hay que jugar siempre todos los partidos y todas las competencias para ganar. Y bueno, hasta ahora no se nos...

0: no está, pero ni último, ¿eh?
1: Ni en los sueños.
0: Pero ni en los sueños. Uh-huh. Porque no entran en las convocatorias, se ve que el muchacho en el día a día no debe estar a la altura de lo que pretende el técnico.

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1: Bueno, va quedando poco.

En el sentido de que cada uno de nosotros puede y debe dar un poco más, y ese poco más, todos juntos, vamos a sacarlo adelante. Es trabajo, es seguir metiéndole, es dar la cara y saber que la gente.

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Nos vamos a la pausa. A la vuelta les voy a preguntar qué les pareció el arbitraje de Matonte. Como siempre, lo dejo para después de la pausa.

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0: El único a la mitad de la cancha hoy que anduvo el pibe nuevo este, García, creo que se llama, ¿no?
1: García.
0: García, la verdad que anduvo bastante bien, pero después es más de lo mismo. Lo único que espero que bueno, que por lo menos el martes tenga la dignidad y salgan con todo por lo menos...

cosa, le cambiaron tres técnicos, por culpa de los jugadores también, pues, le pusieron jugadores adelante que le pagaban millonada, como Otero, como el chileno, que no pasó nada.

0: grande es fundamental.
1: Abrazo grande, Gabriel, gracias por estar.
0: Bien.
1: 2-2-8-90, ¿quién habla?
2: Hola.
1: Hola.
3: Hola, ¿qué tal? Daniel de Pando.
1: Daniel, ¿cómo te va?
3: Todo bien, Gurice.

De acuerdo con lo que dijeron algunos oyentes, que si vos jugás una Copa Libertadores de América, y bueno, mínimamente algún brasileño, algún argentino te va a tocar. El año que no te toca ningún brasileño, ningún argentino, no pasa la fase frente a otro tipo de rivales, pero voy al ámbito local.

porque cuando hay que poner el corazón es el que levanta el ánimo a la Celeste. Y dejarlo afuera, no sé cuál será el motivo, que no sé si ustedes lo saben también. Se andan diciendo por ahí que tuvo una discusión con él en el partido contra Inglaterra, no sé, algo de eso, pero sacar a un jugador como

0: Era Fernando Morena.
1: Abrazo, Eduardo, gracias.
2: Para mí el más grande futbolista que vieron mis ojos en Uruguay.
1: Vamos y arriba. Para todos. Eduardo de Nueva York. Sí, ¿quién habla? Hola. 10:10 de la noche. Se fue.

0: Muy bien.
1: Hay cosas de por medio, entonces sí, vamos a hablarlo, claro. ¿Me entienden? Muchachos.
0: Dale.
1: Los felicito por el programa que tienen y porque atienden a la gente. Muchas gracias.
0: Gracias, Gualberto, por favor.
1: Muchísima suerte y por muchos años más.
0: Un placer que estés del otro lado.

0: el gol y el VAR lo llama. Muchachos, por Dios.
1: Sí, sí. Bueno, por eso hablamos del nivel, hablo del nivel, de lo que significa el arbitraje. Quedó un poco minimizado en la actuación de los equipos uruguayos en Copa Libertadores y Sudamericana.

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0: con equipo completo.
1: Bueno, no imagino mucho.
0: No imagino mucho, claro. Tenés razón.
1: Mañana hay tres partidos porque se ha postergado Danubio Juventud.
0: ¿Los tiene ahí a mano?
1: Sí, señor. Va Cerro con Central, Defensor con Peñarol y Wanderers con Deportivo Maldonado. Son los tres partidos de mañana.
0: Sí, Wanderers, Deportivo.

0: que no tienen los equipos uruguayos.
1: ¿Vos lo ves adentro ya de la Sudamericana?
0: ¿Qué debe haber adentro?
1: Dos. No. Y entonces, porque estamos en la realidad.
0: ¿Qué debe haber adentro?
1: Y por eso
0: te dan dos pases seguidos.
1: Entonces, lo que tiene que hacer es aceptar la realidad y trabajar para cambiarla.

0: Porque evidentemente que hay una estructura, los equipos, la historia, que pero, claro que nunca van a perder ese peso.
1: Pero Gustavo.
0: Pero la realidad es esta. Pues esta es la foto real.
1: Pero Gustavo. Pero entonces.
0: Las expectativas generaron expectativas que no eran reales. Y no los jugadores. Los jugadores los escuchás y son los primeros que, como dijo Verón Lupi, para mí el mensaje de Verón Lupi de hoy es de calma y de

0: Americana y ser competitivos en la Sudamericana, Gustavo, porque va a quedar fuerte la Sudamericana.
1: Pero no me digas, Gustavo, que una fecha antes del final no pueden competir para poder clasificar a octavo de final de la Libertadores. Yo no te estoy pidiendo cuarto de final.

0: los grandes no llegaron a la definición de campeonato de apertura.
1: Pero
0: digo, creo que la realidad está patentizada.
1: Bien.
0: Los resultados.
1: ¿Sabes lo que vamos a hacer? El año que viene le vamos a pedir a Conmebol que arme y que confirme la...

0: jueguen, lo que jueguen pasó y que mejoren.
1: Lo que le pasó a Nacional el año pasado era recontra complicado. Porque tenía dos brasileños y otro equipo fuerte. Estaba Inter, estaba Bahía y estaba Atlético Nacional, ¿no?
0: Sí.
1: Fuerte.

0: locuras, que no vayan a hacer locura con el entrenador, porque mañana no saque un buen resultado.
1: No, no, no.
0: Por favor, sería, porque está alineado si al proyecto
1: le,
0: defensor.
1: Si le piden más a Román, que por supuesto
0: por favor,
1: sus errores, Román Cuello,
0: obviamente,
1: sí,
0: obviamente.
1: Pero si le piden más

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Rentistas, que está un poco más arriba en la tabla, tiene grandes diferencias de lo que pueda llegar a presentar hoy el equipo de Arcenero, y un equipo de River que va en busca también de demostrar de que esta situación de la llegada de Santín no es casualidad. Fue buscar a un hombre que conozca la

0: En el área, pelota que subirá al cielo, que era sobre el punto penal. Atención, va River, levanta el centro sobre el segundo palo, pasado el balón, se fue, por lo tanto será saque de arco para Techira.
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ver. Facundo Pérez apareció solo por el segundo palo. Les avisé que ahí estaba

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que cruza la mitad del campo de juego y queda otra vez el equipo de Arcelera, juega su número 8. Atención, que se viene a River en cara, va con el toque al medio, cierra Rentista con total autoridad para que le queda pintado que engancha, va para el número 4, mete el pase para el Pato Sánchez que jugó para Dubla, control de la pelota de Dubla.

De River Plate, digo que ya tenemos un muy buen primer tiempo, un partido, insisto, de dos equipos que realmente por su historia son de primera. Acá hay falta, será tiro libre, además la gente de River le pone percusión, le pone el ambiente, y en vivo estamos, nos pueden seguir como siempre en nuestro canal.

0: ahora el equipo de Rentistas y de River Plate están jugando y el encuentro es favorable al darse por un tanto contra cero.
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1: Va dominando la pelota otra vez Rentista con Agustín García. La va llevando el primer.

justamente a ese ritmo rentista, siempre con toques en corto, buscando espacios. River que se posicionaba en una zona mucho más defensiva con el 2-0 arriba, que apostaba a la contra. Bueno, este gol capaz que permite que el equipo de rentista se encuentre otros buenos.

contra. Bueno, este gol capaz que permite que el equipo de Rentistas se encuentre otros huecos, porque River, claro, no se va a quedar tirando tan atrás en 37 minutos, y ahí donde puede llegar a estar el peligro. River por ahora no busca, prácticamente no insiste con los juegos en largo, aprovechando la baja estatura en el fondo del equipo rojo. Acá pelea Poiso. Poiso que peina, la gana nuevamente Joel, toca en River con Techira. Techira nuevamente para Inti López, se la lleva el Cagliaritano, está en el área Inti, sigue Inti, Inti que engancha, Inti que levanta el centro.

va a buscar con Facundo Pérez, lo va a buscar con Lorenzo González, lo va a buscar con Maxi Burruso, que está en fire, lo va a buscar con Inti López. Va a venir el centro favorable a River. Es un día para los goleadores. Veremos si será el día para Burruso también, que es el que falta por lo menos anotar.

0: Marcelero levanta en el centro, segundo palo, demasiado pasado, ganó de cabeza, giró y tiró, rechaza García y se pierde afuera, sigue sufriendo el balón parado y no reacciona Piñeiro ahí.
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sumamente intenso, entretenido. Está ganando el Darcinero 2-1 frente a Luis Chocolado. Es para decir, este resultado va a terminar así. No, quedó un montón. Está claro. Meten otra pelota que vuelve a cruzar la mitad del campo de juego. Va para Chiappini. Cierra Rentista. Se pierde.

River sigue presionando nuevamente Inti, la vuelve a perder, le queda otra vez al equipo de Rentistas, hay falta, hay falta en la mitad del campo de juego, casi 48, el toque corto nuevamente para Cristian Nicolás Pintado, que vuelve a entregarlo nuevamente sobre la banda, balón que le queda a Franco Martínez,

La baja de Sánchez por ahora fluye de buena manera con el balón. Y después la cuota de goleadores que tiene este partido, ¿no? De un lado, Inti López, que termina encontrando el segundo tras ese buen desborde de Techeira, estando donde tiene que estar el 9. Y misma situación para Douglas Yardel. Que hay que ver, ¿no?

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10 para Colón y el equipo de Uruguay, Montevideo. 9 para, 10 para Atenas, 9 para el equipo de Luz, 7 Tacuarembó, 6 Miramar, 5 Paysandú. Si se mantiene este triunfo, ¿a dónde llega River? Bueno, llega a la posición de Cerrito con 11 puntos.

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1: Llega el comentario que tranca fuerte.

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1: Ya están los equipos en el campo de juego.

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1: Va dominando la pelota nuevamente Inti López, engancha Inti, se termina llevando la pelota por delante López, se va a perder afuera, hacia lateral, primeros 2 minutos de este segundo tiempo. Vemos que no baja la intensidad, sigue

Saboleadas en el campeonato. A la bancada la van cruzando el calitario. Quinti López pierde la pelota. Se termina perdiendo afuera nuevamente. Lateral favorable al equipo de River Plate, que por ahora está aguantando un rentista desconectado en el inicio de este segundo tiempo.

todavía con ese remate que dé la sensación de que ahí está el gol, pero el equipo de Chocolán empieza a ser mucho más directo en su juego en la jornada de hoy, ya no tanto pase, tanto a búsqueda y triangulares, tratar de encontrar el gol de la igualdad y después volver, sí, a barajar de nuevo y jugar. Acá

De pescar, si le pega pintado puede estar, llegó tarde a darle ese balón, le queda señor Martínez, controla Jean que engancha, Martínez que va para Malet, Malet que levanta el centro, el punto penal, el despeje, pelea rentista, la vuelven a colocarle cabeza y estaba en 11, el hombre que

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1: Yo creo que Juan Moreira debió entrar por José Silveira. Para mí es el cambio que debió hacer justamente el entrenador.
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afuera, se va a venir el campo de juego Vitinho con los 26. Insisto, se viene Viti y el equipo de River. Para mí se termina el partido. Para Techira o para Inti. Inti mira el cartel, se puede ir, se puede Techira, se va finalmente el número 11, sí, se va el bicho.

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1: No va a poder seguir Vitinho, duró un minuto, insisto, en el terreno, se va a terminar el partido para Viti. Lo probaron, yo llegué temprano al complejo Rentistas, una hora y media antes del partido, lo estaban probando.

Y se tuvo que quemar un cambio por, nada, hay que decirlo, para mí una equivocación enorme, no sé si de la sanidad o de Viti, de querer meterse al campo de juego a jugar, y la verdad, no duró nada, un minuto. Acá meten la pelota.

Fuera. El partido está caliente, no, lo que sigue, estamos en 25 recién, insisto, un gol de Rentista puede poner el partido de ida y vuelta, ya es apasionante, veremos qué pasa, le va a pegar a esta pelota el arquero, le va a

lateral para el equipo de Chocolate, la regaló River. Intentará jugar ya en el minuto 28. Un posible centro para Douglas Yardel, que espera sobre la zona del punto penal. Varía el saque de mano de Rentista. Se defiende River, la tiran para Douglas. Cae un jugador dentro del área. El árbitro dice que no. Pelea Rentista.

0: Douglas, tocaron para Moreira, engancha el tanque, dejó a dos parados, sigue con la pelota Moreira, el centro del punto penal, donde tenía que estar Douglas no estaba, y el centro de Moreira va al hombre invisible.
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1: Acá se vuelve a equivocar Franco Martínez, que se apuró en tirar un pelotazo. Igualmente terminó quedando prácticamente en la mitad del campo de juego para que Rentistas tenga otra oportunidad de salir presionando.

siguiente, la pelota 95, balón que cruza la mitad del campo de juego, pelea el equipo de Chocolado, cara por la raya, se va a perder, que es lateral, nuevamente favorable el equipo de River. Insisto, estamos casi entrando en el minuto 32, va a ir el saque de manos del equipo de

central. Balón que le queda nuevamente a Franco Martínez. La depositan en Franco. Franco con otro pelotazo de Vir. La matan de pecho. El toque por el jugador Manet. Recibe 14. Manet que la tira para el tanque. Juan Ignacio Moreira va contra Manu Moreira. Moreira para que aparezca pintado.

era de memoria y de primera prácticamente para un ruso, pero Escobar no hizo ese pase y acá igualmente la tiene el Racinero que la toca por izquierda, termina entregando nuevamente para Escobar que intenta apoyarse con el Colo Romero, mete el pelotazo largo, el hombre invisible se pierde afuera, se la saque de arco. Clean y Lab.

Javier Zaccarelli. Estamos entrando en el minuto 36. Veremos a ver qué pasa con este partido, donde por ahora el trámite está claro, 36 minutos. Y victoria de River 2-1, pero Rentista la tiene.

pero le ha costado tener ese remate que realmente cause peligro, que dé la sensación de que el empate está cerca. Por ahora River lo controla, aunque a mi entender se tira demasiado atrás. También hay que decirlo que no comprendí el cambio de Jean Martínez en el equipo de Rentistas cuando era de los

Techera, creo que fue de la mejor versión que le vi en lo futbolístico a Techera, y me quiero quedar con el trabajo defensivo de Pérez, el número 2, que además de anotar el gol, creo que tuvo mucha consistencia atrás para anularlo prácticamente a Rentistas.

Moreira, busca pase Moreira, lo va teniendo Juan Ignacio, no tiene con qué jugar Moreira, que la tiró para Manetti, la regaló, intenta volver rápido Moreira, volvió, recuperó, después agarraron el brazo, no lo dejaron mover, será tiro libre para Franco Martínez, después Mauricio.

Estar en área Douglas, controla Douglas, Douglas para Malet. Malet que la tiene, Malet con otro centro. Segundo palo, sector derecho. Painan, reclaman falta dentro del área. Reclaman penal, el árbitro dice que no, será saque de arco 47. ¿Cuándo?

Menezes, peinaron, revienta Inti López, le va a quedar una pelota más, el rentista es el largo, se da de la mano de Carlitos Techira que la juega para Cristian Nicolás Pintado, tiempo cumplido, va Pintado con el pelotazo, el largo, rechaza.

Ibáñez, porque el Plata tiene 2, Canadian y Potencia 0. Y en el grupo C, el líder son los Gorriones, la Yaza con 6, Terremoto con 5, Bella Italia, el equipo de Huracán Buceo, Deportivo Colonia, todos con 4, al igual que Salto, Villa Teresa y Villa Española.

encontrar cuál es la que realmente sirva, el camino, la fórmula que realmente dé ascenso. River no quiere ser espejo de eso, no quiere que le pase lo que le ha pasado a Rentistas, y hoy va en busca de seguir creciendo la tabla desde la llegada de Santín, el equipo.

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1: Gracias, señor Natalia, que nos pone de desayado escuchando. Vamos arriba, River. Nos comenta por acá también el resultado de Rampla Junior, lo contundente de hoy sobre Alto Perú. Gastón, que nos pone.

este River que ahora transmite y juega otra cosa con un hombre que sabe de la divisional. Está ganando el Darcelero, está ganando River, está ganando el equipo del Prado 0. Peso al escudo, gol de Pérez. River.

Que cayó sobre el corazón del área donde Rentistas no defendió, donde avisamos que por ahí podría llegar a tener inconvenientes. Toca el medio, nuevamente del cuerpo y se le queda Malet, traslada a Malet, Malet que la tira en ofensiva, pica habilitado el hombre de Rentistas, lo marca González, termina cerrando con los

Termina este centro, favorable al equipo de Rentistas, seguramente le pueda llegar a dar este balón Malet. Vanía el centro de la mano, el número 14, le va a pegar Malet, pelota que va a caer sobre el corazón del área, 1, 2, 3, 4, 5, 6 hombres, en búsqueda de un posible cabezazo, levanta.

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cruza el hombre de River para marcarlo. Se termina perdiendo afuera Cerati, la parte de nuestro querido amigo Gastón González. Es hincha del Arsenal, está contento porque su equipo ganó la Premier. Las felicitaciones. Ahora el mío se juega mañana la clasificación a Champions. Hablo del Milan. En este momento

0: posibilidad,
1: Juan
0: obviamente, de
1: Pablo
0: estar haciendo
1: Clara,
0: alguna nota en los previos
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0: y
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1: informa
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0: Plada, se terminó el
1: centenarios.
0: partido para el 8, para el Pato Sánchez. Van dominando la pelota de Rentista.

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1: Va a venir el centro favorable, el equipo de rentistas. Hay 1, 2, 3, 4, 5, 6, 7, 8.

segundo gol para este partido. Otra vez desborde, centro y por el medio cae el tanto del equipo arcenero. No fue de cabeza en este caso, fue un centro donde tuvo que ganar simplemente la posición Inti.

0: de San Luis River Plate, pasó lamiendo el palo derecho del arquero Frascarelli. Era un golazo de Dulas. Era una notable definición de Gardel. El balón se pierde afuera. Córner, córner para Rentista.
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0: memoria. No estaba Poison, nadie le filtró, justamente en velocidad, derechito sobre las manos del arquero Frascarelli.
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0: 6-3, 5-5, 6-6-4.
1: Qué mala la salida a través del equipo de River. Le volverá a quedar Rentistas, que la terminan jugando sobre el número 14. La tiene Nicolás Malet, que es el que domina. Paradito en la mitad del campo de juego, sigue con la pelota Malet que toca por derecha a jugar el apoyo rápidamente sobre Agustín García. Domina García que la vuelve a tocar nuevamente para Pintado que la pisa, Pintado que controla, juega para García. Casi se duerme el equipo de River a la hora de robar. La vuelven a cruzar nuevamente por Pintado, la cambia para Poiso. Controla, lleva el 7. Se le muestra a Cristian, Nicolás Pintado la termina tirándose al medio. Nuevamente para Gian, recibe Martínez, controla el 10, sigue con la pelota Gian Martínez que la cambia su número 5, que es Cristian Nicolás Pintado. Domina Pintado que mete el pelotazo, va para Malet que peinó, lucha Rentistas que se ve.

de Rentistas. Douglas Yardel apareció dentro del área, donde tiene que estar el 9 como en la anterior de River, ahora de Rentistas. Hay grito de calma, hay con qué. El bicho colorado cierra el...

La pelota rebota, le queda retita, la cama para Pintado, lucha River, la hace rebotar Burruso, intenta correr por esta pelota, el bicho Techera, lo marca Poiso, se pierde afuera, será reposición para el equipo de Rentista.

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1: Más allá de la lesión del Botín de América, el Pato Sánchez, creo que Rentistas sigue teniendo un mediocampo exquisito, ¿no? Con Malet, con Pintado, con el propio Plada, jugadores que saben manejar muy bien la pelota.

Cienciani favorable a River de 2-1, pero todo puede llegar a pasar. De noche hacemos Tacuarembó, partido que estará jugándose a las horas 21. Tacuarembó justamente que intentará de local afianzarse de 3 puntos. Colón intentará sacárselos, tiran la pelota en largo, va para acá.

el partido está en 42, casi 43. Va reventándola nuevamente Frascarelli, cruza la mitad del campo de juego. Lucha, gana bien de arriba Rentista. La bola que va para Techira, Techira que intenta jugar. Presiona nuevamente el bicho en cara a Techira, Techira que la cambia. Se ataque para Inti López.

se viene Rentista, la pienso en el corazón del área, levanten el toque al medio, peinó Plada, Plada para Poiso, despejaron justo, lucha nuevamente Rentista, pelea Maret, no logra conseguir, lucha Pintado, recorta, barre, Monumental abajo, Pintado, después le

0: rápidamente sobre el número 14. Va Malet de la punta al medio. Sigue Malet. Malet que pierde el toque. Está dentro del área. Va con el disparo. Y se termina perdiendo afuera. Se termina perdiendo afuera. Será saque de arco para Frascarelli.
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comparación a la de su rival, que tiene jugadores que tienen un plus porque van bien de arriba. No es igualmente, a ver, La Luz, no es Atenas, no es Uruguay y Montevideo, que son los que mejor van, pero son jugadores los que maneja River, que si hay un centro que...

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Rentista hasta Cuarembó con Color de Noche, transmisión que tenemos en vivo por Sport 890 más. La Luz frente a Uruguay en Montevideo, transmisión que tendremos en vivo por Sport 890 más. Cerrito va frente al equipo de Huracán y Miramar va frente a Fénix, partido que estaremos transmitiendo.

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Estamos en varias disciplinas: fútbol, hockey.

energía en el campeonato de ascenso cuando, por ejemplo, lo ataca al rival, lo hace daño, como lo hizo en aquel partido frente a River. Hoy creo que Rentistas venía con un antecedente muy liviano para poder llegar a marcar, que de ese aspecto Franco Martínez.

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Dice, hay que apurar justamente a los alcanzapelotas y tener pronto los balones para jugar rápido. Daniel se queda en manos del equipo de Chocolado. Pelota que va a caer sobre el corazón del área. La juega Jean Martínez. Responde arriba, rebota. La búsqueda sobre el número 10. No la consigue. Le queda 90 rentistas.

recibe Juan Pablo, toca Plada, Plada que lo va a depositar nuevamente para Cristian. Nicolás Pintado domina el 5 que se proyecta, cruza la mitad del campo de juego. Pintado que la tira largo, responde River de cabeza, termina apoyándola más atrás para Frascarelli. Ahora mirando el arquero del equipo de la señora.

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Retorna Kyle Gitano, retorna Inti López al campo de juego con la número 9, el hombre del equipo tarcenero. Acá la van sacando el rentista para que aparezca Franco Martínez. Estamos en 15, pleno atardecer en Montevideo, tirando canelones aquí en Camino Mendoza.

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que pica, le prende el arco. Provoca así de chilena. En este caso, jugador del equipo Bicho Colorado, probó Villón Silveira. Derechito sobre las manos del arquero que ya detiene, que fue Ascarelli. Estamos en 21. La sacarán rápido sobre el sector derecho.

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1: Ahora dice que hay alguien que termina golpeando a un jugador.

pero muy caliente para este partido el que se está viviendo aquí en la Deportiva en Uruguay. Ahora expulsaron a alguien de la sanidad del equipo de River. Expulsado el doctor de River. Bueno, mira vos, todavía.

vivir una situación así. El partido está descontrolado. Ahora el doctor de River quiso cruzar toda la cancha para ir a esa zona de vestuarios. Le terminaron diciendo que tiene que entrar de afuera. El partido está caliente, no, lo que sigue. Estamos en 25 recién. Insisto, un gol de Rentistas puede poner el partido de ida y vuelta. Ya es apasionante. Veremos qué pasa. Le va a pegar.

y ahora toda la gente de River baja la escalinata prácticamente de la tribuna y va sobre el tejido a protestar al árbitro. Acá el pelotazo para Douglas, la agarra Frascarelli. Si hay algo que tiene este partido, que están todos los hinchas parados de un lado y del otro, todos contra las

River. Él toca al medio, rechaza a Franco Martínez. ¡Ahí está! ¡Se lo perdió River! ¡Se lo perdió River! Había quedado solo en el área Burruso. Se lo había regalado Franco Martínez por un mal despeje. Y terminó elevando demasiado el tiro el goleador.

juega, la consigue Nicolás Manet, engancha 14, frena Manet. Manet que la vuelve a tirar sobre el ataque, presiona el equipo de Arcenero que no logra tener un minuto de paz en el partido. Presiona Retista, se empieza fuera lateral, lateral para el equipo de Chocolate, la regaló River. Intenta jugar ya en el minuto.

0: centro de Moreira, balón previsible.
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primero, que nunca entendí por qué fueron 5, pero bueno, agregan 7, inentendible. El toque sobre el costado derecho, domina Rentistas, tocaron para que aparezca Meneses, engancha Meneses, marca River, no hay falta, dice el juez, lo intenta jugar rápido para Matías Escobar, domina Escobar que engancha.

rebotar Sereno, que intentará jugar esta pelota. Estamos entrando casi en el minuto 49. Le van a quedar aproximadamente unos 4 minutos más todavía esta historia. Se demora todo. Daniel, saque de manos del equipo de River. El árbitro que sigue charlando.

Se no, prefiere jugarlo sobre la banda. Va para que aparezca nuevamente pintado. Meten el pelotazo para Douglas. Jardel, saltó Douglas, peinaron. Despejará River, contra el equipo arcelino que la revienta con Mauricio Gómez. Balón que cruza la mitad del terreno, minuto 51. Le queda nomás a este.

0: se abre demasiado, va sobre el fondo, espera.
1: Mauro Más.
2: Este jugador fenomenal que tiene la selección uruguaya, ¿no?
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El más escuchado, Mauro Más. Ya estuvieron en el antes del fútbol Diego Jocas y el licenciado Darío Alberti. Está Rodrigo Vázquez en el móvil cubriendo toda la información de Nacional y de Albion. El licenciado Guillermo López.

Federico Nieves para enfrentar a Nacional. Y compañía ingresan al campo de juego también los equipos. Y por la radio deportiva del Uruguay, la de toda tu vida, tira conceptos previos para

Defensiva, tiene dos volantes como Tomás Moción y Pancho Ginel en la mitad de la cancha con mucho juego, mucha técnica, mucho fútbol. Partido durísimo para el tricolor. Albion viene de empatar en la primera fecha del intermedio. Todo pronto.

0: busca la pelota cuando sale del fondo Albion con un rechazo potente de Moschion. La pelota se va a perder al sector de la zona defensiva de Nacional afuera. Saque de meta, Mauro.
1: Sí, Albion pone un 4-2-3-1, ¿no? Los dos del medio, Moschion y Ginela a la derecha.

pegando para Mochión. Mochión va colocando la pelota hacia la zona ofensiva para Costa. Se cae Costa, recupera la pelota Irala. Irala poniendo para Mochión. Mochión va dejando la pelota para Garra Nacional, ¿eh? La pelota la tiene Albio. Bola que viene en dirección de Couture. Couture pone para Pereira. Pereira recibe.

Martínez la perdió, la tomó Irala juega la pelota, la mueve Albion, viene para Chinela, se equivoca Chinela, recupera Martínez, abre la pelota al otro lado para Ancheta, está despejado, llevando la pelota Ancheta viene, corre Ancheta pone en dirección de la zona media.

0: empató Racing. Goleó Cerro Largo, ganó Progreso, atacando Nacional. La pelota viene de fuera del área con un remate cruzado que se va perdiendo afuera de la cancha. Y un saque de meta que va a hacer Jaume.
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Van para allá, lleva la pelota, la juega. Ubican ahora sobre la zona de la derecha para Irala. Sale como bombero a buscar la pelota. Tomás Viera, Tommy que la pone sobre el ojito Rodríguez. Despide el ojito Rodríguez para Maxi Gómez. Sacó la pelota Couture, atiende Couture.

0: penal para Airala. Airala que la puede tocar sobre la banda. Lo rodean dos a Airala. El árbitro dice que no hay nada. Giniera le pega matón, te pide disculpas, lo van a amonestar. Tarjeta amarilla. Se le vienen arriba a Giniera. Tiro libre que favorece a Nacional.
1: Sí, se equivocó.

Goyinela se equivocó porque primero que nada estaba enojado porque no se cobró la infracción sobre Irala. A mí de acá, de la cabina, me había parecido falta sobre el jugador de Albion, pero bueno, el árbitro estaba muy cerca de la acción y después lo terminó bajando de una manera que no es la característica de Ginela. No es un jugador de golpear de esta manera. Es correcta la decisión de Matonte, bien amonestado el futbolista de Albion.

y no es algo más, porque levanta la pierna, no sé si le llega a pegar a la altura de la rodilla, porque es un golpe que baja, ¿no? O sea, es una pelota que va de arriba hacia abajo, es una infracción que va de arriba hacia abajo.

0: a ver de vuelta la reita. Para mí es roja.
1: Sí, sí. Roja. Lo echa Ginela. Tarjeta roja para Pancho Ginela. Queda con 10 el elenco de Albion. Se le allana un poco el partido Nacional. Sí.

0: Eso que es anterior, para mí hay falta sobre Irala.
1: Va a haber tiro libre que favorece al conjunto de Nacional. Va a venir el remate que va a ser Rodrigo Martínez. Ahí está para pegarle Martínez. Martínez remata sobre.

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1: Va sacando la pelota Jaume, la coloca para López. La va recuperando Nacional por Martínez, arremete para buscar a Agustín Pereira. Pereira pierde.

Y Salvio, un expulsado Ginela. Va la pelota para Costa. Costa la tira sobre la zurda para Pepe Álvarez. Atento a esto. Centro de Álvarez. Va López. Se arroja Manotas. Se queda con la pelota Manotas y con sus manos. Juega para Lodeiro. Levanta la mirada Lodeiro. Barre la cancha.

0: Para pedir Prime, el 99.69 nos prefiere amarilla. 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
1: Saque de meta que va a ser.

No sufre consecuencias sobre el arco de Mejía, porque ya Albion no es el mismo de los primeros minutos, ni siquiera tiene la pelota, afectado notoriamente por la baja y la expulsión de Ginela a los 20 minutos. Pero bueno, Nacional le falta

Parece que es el pibe Alcoba, pero me lo va a confirmar Rodrigo Vázquez. Está dominando la pelota Juan Ignacio García. García que pone la pelota. Es que falta un poco de pienso ahí en la mitad de la cancha, Mauro, el que le daba Ginela, ¿no? Ataca Ancheta, peligro. Viene Ancheta, levanta el centro. La pelota va a pasar.

0: atrás, adelante no hay nadie. La pelota viene para Lojito Rodríguez. Debería ponerse en ventaja Nacional aprovechando el hombre de más. La pelota va para Rodrigo Martínez. Va Martínez, prepara para tirar. Ahí va a tirar. ¡Tiró! Desviado y afuera. Saque de meta, Mauro.
1: Bueno, una intención del pibe Martínez.

recibe ahora y pasa el ataque a Albion por Airala. Airala deja más atrás, ubica para Alcoba. Alcoba con la pelota y está el pibe en el que puso la mirada Bielsa en su momento. Va para Pereira. Pereira que viene entregando sobre el zaguero Couture. Ubica para

0: Por ese Albion.
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0: fuera de la cancha, otro córner, pero Matón te lo termina. Hasta acá llegamos, San se acabó. Final de un opaco primer tiempo. Nacional y Albion empatan en el Gran Parque Central por la segunda fecha del torneo intermedio de Primera División, 0-0.
1: Bueno, flojo primer tiempo.

del juego del balón, tocaba mucho, ponía en juego a sus laterales, el movimiento de los volantes, todo muy coordinado. López, Toledo que arrancó por derecha, Irala que arrancó delante de la línea de volantes y detrás de

Nacional hubiese gritado el primer gol. Y hay un momento que es clave en el partido. Creo que a partir de ahí sí cambió claramente la característica del mismo. De aquel dominio, de tenencia de balón de Albion, no de profundidad.

acciones más, digamos, cargando más con la elaboración del juego en el equipo tricolor, que perfectamente está en condiciones de hacerlo. Y bueno, y después no anduvo Verón Lupi, no anduvo Rodrigo Martínez. Entonces,

simplemente va a buscar el equipo tricolor una victoria que le permita tener actividad internacional en la segunda mitad del año, que es la Copa Sudamericana. Señoras y señores, ya están los árbitros encabezados por Matonte, está viniendo Nacional.

Centro, viene el centro de Verón, saca la pelota a la saga, la toma Rojito, levantó otro centro, saca Albion. Acá la pelota viene para Tomás Mochón. Mochón coloca para Álvaro López, López pierde, presiona Nacional, quiere salir, Nacional busca a Pepe Álvarez. Álvarez tira, la pelota rebota, la toma Rogel, mirá Rogel.

0: Sacar la pelota, Albion va al centro de Verón, vuelve a tomar la pelota Nacional por el ojito Rodríguez y el remate. Lo deja salir Jaume, se pierde afuera de la cancha en un saque de meta que va a ser el pionero del fútbol uruguayo.
1: ¡Qué suave estuvo el árbitro! ¡Suave!

0: La pelota va y viene. Va y viene, acá va para Maxi Gómez. Apareció para tomar la alcoba. Había falta previamente, Mauro.
1: Sí, pero Albion está lejísimo del Albion del torneo Apertura, ¿no? Cuando hay una amarilla para Mosquión.

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0: Le sacó un par a Maxi Gómez en el primer tiempo. Yo te diría que en este momento lo mejor de Albion es su arquero.
1: Acá domina la pelota Nacional por el sector izquierdo con Nicolás Lodeiro. Nicolás Lodeiro toca la pelota hacia el centro para Dos Santos. Dos Santos con García. La pelota viene para Lojito Rodríguez.

La pelota viene en dirección de El Ojito Rodríguez. El Ojito Rodríguez con el balón, cuarta victoria consecutiva de Rampla. Balón que viene para Lodeiro, Lodeiro para el Diente, dirigido por el Poro Aguiar. La pelota venía para el Diente López, el Diente López viene colocando atrás. Está

0: tocando la pelota hacia el medio. Viera, cuarto de hora, segundo tiempo, en un día donde la noticia fue lo de Hernández, ¿no? Viene el balón sobre el ojito Rodríguez, va a levantar el centro, córner. A ver, o no, llega Jaume. Córner, había salido, córner. Otro córner para Nacional, Javier.
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0: Se me resfrió Mauro, córner que va.

Izquierdo, va Martínez, prepara el centro, va a tocarla para Viera, va a tirar. Viera coloca un balón mal, la toma López. López coloca por bajo, sale de contra Albion, ya la recupera Nacional, toma la pelota Dos Santos, allá va. Dos Santos pega.

0: importa. Lo que pasa es que por el estilo de Albion, me parece que nunca se imaginó que el partido iba a terminar de esta manera, ¿no?
1: La pelota va ahora en dirección de Mochion. Se nos refrió Mauro. La pelota viene en dirección de Airala. Ahí

0: cambia la pisada nacional, no puede meterla todavía contra el arco de Jaume.
1: Acaba saliendo Lodeiro, Lodeiro entregó para Camilo Cándido, Cándido con el balón, todo refugiado, Albion atrás, está con la bañadera, Albion va a venir el centro, viene el centro, marca Albion. La

Ojito le toca la pelota fuera de la cancha lateral. 21 del segundo tiempo, Nacional 0, Albion 0 en el Gran Parque Central. Segunda fecha del torneo intermedio que transmite la Radio Deportiva del Uruguay, Sport 890. Ya empató Racing, el campeón de la apertura, con Liverpool anoche en un

llevando a Irala. Irala quiso filtrarla en dirección de el futbolista Álvaro López, no llegó. Lo que pasa es que otra vez Nacional vuelve a la montonera, ¿no? Como el otro día, colocando buenos jugadores. Entonces tiene a Gómez, a Silvera.

0: gol de Gómez. ¡Tiró! ¡Gol! ¡Gol!
1: ¡Amarga me subió!
0: ¡Gol! ¡Gol de Nacional, Maxi Gómez!

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1: Sacando la pelota nacional, va para Cándido, Cándido la juega hacia el medio, la pelea López, no llega, toma Lodeiro.

En un partido que dominó desde la expulsión de Ginel. Acá la tiene Irala. A Irala va. A Irala tira la pelota. Pone en dirección del Pepe Álvarez. Álvarez va dejando atrás. Se adelanta Albion buscando el empate. Va el centro para Álvaro López. Sale Mejía.

Que puede jugar en dirección de Airala. Los dos con 10, insisto, la pelota viene sobre Moschión. Moschión con la pelota. Moschión para Airala. Airala escapa. Lo marca Lodeiro. Falta de Lodeiro. Tiro libre para Albion, que va a ser Airala. Airala pone la pelota.

de los Santos coloca la pelota para José Álvarez. Álvarez pasa al ataque, lleva la pelota a José Álvarez. Extraño partido. Toma la pelota Nacional. La devuelve el Ojito Rodríguez para Maxi Gómez. Recupera la pelota Mochión. Mochión para de los Santos. De los Santos para Mochión. Mochión.

Minutos de este periodo complementario, pleno dobladillo, están atendiendo a Maximiliano Gómez. El partido avanza hacia un desenlace con colores tricolores. Va a ponerse en pie en instantes Maxi Gómez después de la falta que...

0: qué? Suave, estuvo el árbitro. 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Suave, Cabral, probala vos también.
1: Ahí baja el jugador, jugadores de la tribuna, pensando en el partido del martes, se deja caer.

0: porque Roberto, cuando, si era para segunda amarilla, pero no, no tenía amarilla.
1: No
0: por,
1: es roja.
0: Correcto,
1: amarilla,
0: correcto, correcto, correcto, correcto.
1: Amarilla.
0: Bien.
1: Lo han corregido hoy varias veces del VAR a Matonte.
0: Sí, sí.
1: Pero bueno, las decisiones son las correctas.
0: Tiene que ir a.

delantero del recién ingresado Puente sobre el centro delantero de Nacional, que siempre genera. Yo creo que el diente acá no lo vio antes, porque el pase era mucho antes. Cuando tomó el control de la pelota, si la tiraba hacia la derecha, quedaba Maxi Gómez.

0: prepara para venir con todos los comentarios. Se viene el final del partido. Han sido muy amables, mil gracias. Buenas tardes, Mauro.
1: Bueno, acá Nacional gana un partido que necesitaba. Encuentra un poquitito de paz. Igual la gente no le transmite.

0: Realidad en el parque, con toda la gente alentando, una victoria necesaria y bueno, el grupo está unido y bueno, estamos peleando por lo nuestro, por lo que nos merecemos.
1: ¿Se te sintió suelto, cómodo, se te vio con un buen

Pero hoy fue tremenda. O sea, Lodeiro se va expulsado, que se va bien expulsado, y se le vinieron 4 o 5 hinchas acá en la tribuna Delgado contra el Tejido a decirle de todo. Seguro que no lo estaban alentando,

ha centralizado más entre líneas del propio Ojito Rodríguez para Agustín Dos Santos, ya cuando se terminaba cerca del final de la primera parte, que termina con un remate del pibe de Nacional de la mitad de la cancha, el 10, que con

cambio que hace Baba es cambiar al Ojito Rodríguez, lo pone de lateral derecho, entra Cándido por Ancheta, esa fue la variante. El dominio fue claro de Nacional, Nacional salió tratando de jugar en campo enemigo.

que le abonó algunos centros pasados o que algún cabezazo de Maxi Gómez débil, hubo otro cabezazo de Agustín Dos Santos que fue débil contra el parante izquierdo, pero remate, remate.

lo termina expulsando a Lodeiro. Lodeiro demoró en irse, no acreditaba su expulsión, Lodeiro le hacía seña que había tocado la pelota, es cierto, tocó la pelota, pero siguió de largo y se llevó todo el tobillo del rival. Entonces, la conclusión es que es roja.

0: fue lo que provocó.
1: Ya residente.
0: Habla Baba.
1: Lo veremos en las próximas horas.
2: Jorge, te preguntaba Patricio de los Santos para Pasión Deportiva. Te tocaba un partido contra un rival que venía muy bien, entre partidos de Copa,

0: bueno, después de lo que pasó el otro día, con un equipo, con un mixto, un alternativo, quizás jugadores que no habían jugado hasta ahora juntos, ¿por dónde pasó la preparación del partido en el poco tiempo de trabajo que tuviste?
1: No, más que nada en la parte anímica bueno, de sobresalir al traspié, al golpe duro que tuvimos el otro día y bueno, conformar el mejor plantel para hoy, ¿no?

equipo en base a cómo llegaban y bueno, también que íbamos a enfrentar a un rival que está muy bien trabajado, se nota hace un buen tiempo, tiene buenos mecanismos y bueno, creo que pudimos hacerlo bien, tanto como.

Bueno, lo que todos conocemos, por algo los jugadores están acá y conocen ese trajín que tenés. Ganes, pierdas, el partido siguiente tenés que volver a ganarlo y volver a intentarlo. Y bueno, por algo estamos en un equipo grande, tenemos que asumir esa responsabilidad y es lógico.

0: Maxi Silvera salió lesionado. ¿Pudiste hablar con él algo?
1: No, vamos a ver ahora qué dicen los médicos. Se dio justo en la situación que hacíamos el cambio, iba a ser por Maxi Gómez, porque ya tenía

le tocó salir, le tocó entrar y lograrse con mucha personalidad. Y es parte del crecimiento, a veces equivocarse, mejorar, seguir mejorando y aprovechar de nuevo las oportunidades. Son jugadores muy jóvenes de la casa que tenemos que cuidarlo y bueno.

0: Entonces eso creo que ayudó para el desarrollo del partido, pero hasta que no apareció el gol, no hubo tranquilidad, ¿verdad?
1: No, claro, pero se pudo expresar con un poco más de tranquilidad. Sí es cierto que ya en el segundo

buen juego, un Lodeiro que hacía tiempo que no estaba jugando, pero que estuvo participativo. Lodeiro es un jugador que más allá de la faz creativa es responsable en lo táctico, siempre cumple con las funciones. Y me parece que Martínez, que

o la, participando en la misma jugada, hay una falta contra un jugador de Albion muy clara, del mediocampo nacional. Matonte paradito y al lado, deja seguir, y en el dejar seguir se ve castigado

0: fue noche de brillo de Airala, ¿no?
1: Bueno, yo creo que le faltaba uno y evidentemente eso lo sienten estos tipos
0: de jugadores. Creo que el equipo no estuvo a la altura de Airala, o Airala no está para cargar con el equipo y llevárselo a cuestas.

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Yo quería llegar. Séptimo en la apertura. El peor apertura de que se juega desde 1994 para Nacional. 22 puntos. 22 puntos. Y no logró avanzar en un grupo donde no había ni argentino ni brasileño.

podés cuidar a alguno que tiene más cargas, que desde lo físico está pasado, que necesita un descanso. Ahora, seguro que si el partido del martes en 72 horas Nacional no lo tenía, este no era el 11.

0: tiro de Martínez, que se va un poquito ancha sí. por el lado derecho, pero daba la sensación de que estaba mucho más ordenado el equipo de Nacional.
1: Sí. Es más, yo creo que lo dije en los diferentes espacios de la radio y me parece que acá en Tribuna Caliente también.

0: estuvo coqueteando con el gol, pero el gol no caía. Sí, porque Jaume lo mantenía en cero.
1: Sí. Otra cosa que también siente no es solamente quedar con 10, sino quién sale, ¿no? ¿Quién es el expulsado, no? Claro. Que es un jugador de referencia en el medio. Vos a veces quedás con 10.

se poder seguir jugando Copa Internacional y para poder seguir plasmando la idea y tratar de seguir fluyendo, que claramente hasta ahora no hemos podido lograrlo de la manera que nos hubiera gustado. Nicolás.

0: conformado, o el planteamiento, como marcaba Gustavo.
1: Yo lo vi bien a García, este chico que debutó como titular, porque ya había tenido minutos contra Cerro, viniendo desde el banco. Lo vi bien. No creo que Baba lo tire a la cancha como titular el próximo.

0: ¿verdad?
1: Yo sí que veo que intenta, ¿no? Porque viste, asume enseguida, cuando entra y la primera que tiene es un tiro al arco, lo buscan ahí, quedó solo, patea al arco, claro. Después intenta desde ese lugar. A mí me parece que la mejor versión que yo le vi al Diente López junto con Gómez.

creo que el empate del otro día, si nosotros hubiéramos sacado los puntos que creo que deberíamos haber sacado antes, nada, tendría otra cara. Ahora, como te digo, tenemos que enfocarnos en lo que tenemos ahora, que es el...

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que se va a lateral. Momento favorable el equipo de Colón, que intentará, como si fuera un córner, pero con las manos, tirar la pelota sobre la puerta del área, donde espera atentamente Ramiro Quintana. Se van mostrando sobre el sector derecho. Haría el saque de manos de la mano del equipo verde. Tocan para Ramiro.

0: Quintana que se que controla, cae Quintana, no hay falta, recupera Tacuarembó con Ayrton Castro, Castro que vuelve a jugar en corto, se vuelve a perder y sigue lateral.
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empatando 0-0. El tiro libre lo estará ejecutando Lerman. Se le va acomodando sobre el sector de 8 Maximiliano Baco. Le va a pegar esta pelota Lerman favorablemente a Colón, donde lo va a colocar dentro del área Ramiro Quintana. Va a ir el tiro libre de la mano del equipo verde, jugarlo en corto.

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0: Mete el pelotazo en largo nuevamente sobre el sector derecho, otra vez se va y otra vez a jugar para Colón.
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Cruza la ofensiva, la controla de Lima, mete en el taco, se viene Tacuarembó allá de fondo, la pelota que está en el área, va a levantar el centro, termina rebotando Núñez, que es el que vuelve a ganar el balón, metiendo otro pelotazo en largo, cruzándolo sobre la mitad del campo de juego, el esférico se va, es lateral para el Tacuá.

Levanta en el centro, la pelota queda bollando, el enganche, buscan el disparo. ¡Gol!

0: El jugador del equipo de color número 8, Leandro Méndez. Méndez que la tira nuevamente en ofensiva. Va Quintana, pivotea, brazo en la cara al jugador del equipo de Tacuarembó. Falta en 26 minutos ahora. El amonestado será el goleador de Colón.
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0: se pierde afuera. Se pierde afuera, será saque de arco. Reposición por Olavarría.
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porque De Pablos, para mí, modifica demasiado el once entre partido y partido. Es muy difícil saber prácticamente cuál es el once titular de Colón. No sé lo que es, pero lo cierto es que no es el mismo Colón de las primeras dos, tres fechas del torneo de competencia. Ha bajado.

necesidad de abrirse un poco más, y eso Tacuarembó lo puede llegar a beneficiar con los jugadores rápidos que tiene. Y además creo que entiendo yo que Tacuarembó ha aprendido aquel mal resultado frente al equipo de Fénix cuando iba ganando 2-0, hablo de competencia, y se le dieron vuelta 3-2.

0: Ahí levantar. Va a ir el tiro libre, le va a pegar esta pelota a Lerman. Tiro libre peligrosísimo para el equipo verde. Le prenden al arco. Finalmente Espinosa, demasiado elevado, se va a perder, se la saque de meta.
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0: El abuelo brasero, otro vez el arquero Federico Pintado.
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1: Revienta la pelota, pintado, balón que cruza la mitad del campo de juego, lucha el equipo de Tacuarembó con perdón.

tiempo, hacer final. Final de los primeros 45 minutos en el Estadio Bollinón, en el Estadio de Tacuarembó. Gana Tacuarembó 2 a 0. No sé si es de las mejores imágenes de Tacuarembó.

Venció 3 a 1 Oriental, Atenas 3 a 2 a Paysandú, mientras tanto que River venció 2 a 1 a Rentistas. Se está ganando Tacuarembó 2 a 0 Colón. Mañana hacemos por la mañana La Luz Uruguay Montevideo, Cerrito va con Huracán, y el lunes hacemos Miramar frente a Fénix. Tabla de

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El esférico iba a ras del piso o a velocidad por dentro del área y no había ni un jugador nunca de Colón para rechazar. El desorden ha sido tanto en Colón hoy que además de no poder marcar, tampoco tiene la pelota. Y cuando la tiene sin ideas. Y hasta llegan jugadores que no deberían llegar a

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para López, domina la pelota del público de cancha, López idea, gira López, López que toca más atrás, devolución para que aparezca Cementerio, mete el pelotazo en largo por el cordobés, balón que cruza el taco de Lucao, Lucao para Palo López, López para Perdomo y puede estar el tercero y está.

jugador del equipo de Colón que se mantiene. Ya vamos a confirmar en definitiva quién es el que ha salido en el equipo verde. Manera lateral y el seque de costado sobre el sector derecho. Está esperando ya en la mitad del terreno el jugador del equipo de Colón, Espinosa. Termina

Balón que cruza rápidamente la mitad del campo de juego. Fue Núñez, insisto, el que salió en color. Lucha Espinosa, pelea, la consigue Tacuarembó con Esteban de Lima, que ha hecho un muy buen partido. Domina de Lima, levanta el centro. No se habló el Pato González con el arquero. Quedó nuevamente sentido Lucao en el área.

Lucado, había falta del Pato González, el árbitro dice que no, va jugando rápidamente con Martín, cruzándola para que aparezca Ronald Álvarez. Álvarez que intenta tocar sobre el sector derecho, la devolución nuevamente para Álvarez, filtra en el pase, balón que le queda a Quintana, va jugando para Ronald, recupera.

Viene por derecha, corren con el cuero Aco, la cruzan sobre el corazón del área, le prenden al arco, la sacó la línea San Emeterio, la sacó la línea San Emeterio, probó color, la primera jugada que le sale prácticamente en zona ofensiva, lo tuvo.

La primera jugada que le sale prácticamente en zona ofensiva lo tuvo Charruti, se lo tiró notables a Eveterio para salvar la pelota y mandarla al córner. La primera de Colón, la primera vez que conectó y la primera vez que llegó. Y va a tener un tiro de esquina para buscarlo por arriba. Atención, va a caer otro centro en la zona del punto penal. Lo va a buscar el Pato Martín González. Lo va a buscar por arriba Ronald Álvarez. Lo va a buscar por arriba Faustino Fernández. Mete en el centro al área. Segundo palo, el cabezazo, rechazo.

gol que lo pudo tener. Otra más de Perdomo. Acá el toque corto hacia el medio. Va para Álvarez. La pelota cruzó. Le quedó el Pato González. La cambia hacia afuera. El centro número 31. Balón pasado. Pintado. Se arroja. Y se queda con la pelota otra vez el arquero.

Colón, bueno, demuestra que si recupera la memoria, es un equipo fuerte, es un equipo interesante. Lo que pasa es que, no sé, en los últimos partidos ha estado alejado, y yo creo que este es el equipo para mí titular, con Airaldi de un lado, con Anthony Sosa del otro,

Tacuarembó, le queda otra vez a Ronald Álvarez, la tira sobre la derecha, levanta en el centro el punto penal, vuelve a despejar, se aprontan tres cambios en Tacuarembó ahora, acá la tiene Ronald Álvarez, Álvarez que la vuelve a circular sobre el medio campo, mete el balón filtrado, sacan justo, reventará nuevamente Tacuarembó.

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1: Acá terminan tocando la zona del sector derecho para que aparezca nuevamente el Pato González apoyando nuevamente.

en el partido, no le encuentre la vuelta a esta historia y se puede comer un resultado feo donde Tacuarembó encuentre los espacios. Acalambradísimo, perdón, que ha hecho otra vez una gran actuación. Acá la va a reventar el Pato Martín González. Estamos en 21 de Colón.

La pelota para que trate de controlar al número 31, engancha Charruti, busca Charruti el espacio, le cierran los caminos. Alex Peñarol le toca atrás, mete en otra pelota defensiva para Nicolás González, rebota, le queda otra vez al colombiano. Pasa González de 0-100 como si fuera Fórmula 1 y va.

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1: Acá juegan la pelota sobre el sector derecho, meten el balón para Charruti, que intenta correr a Charruti, consigue Charruti, Charruti con el pelotazo, el balón se vuelve a perder afuera el lateral.
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le va a quedar otra vez Olavarría. Olavarría que juega en corto, presiona el equipo de Tacuarembó con Nico González, queda Colón con Anthony Sosa. Va a venir el Mosquito. Lo van cambiando para Ronald Álvarez. Álvarez nuevamente para Anthony. Sigue con la pelota Sosa. Sosa que engancha. Intenta jugar, va de la punta al medio.

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Van a ser de Tacuarembó, porque hoy de Colón, la verdad, no me ha convencido para nada el rendimiento del equipo verde. Voy a quedar en el equipo de Tacuarembó con De Lima. Creo que ha sido el mejor de los partidos para el volante, que en algún momento algún juego lo había padecido, recuerdo hasta salir.

sin ningún tipo de inconveniente a su rival. Abre por derecha, pisa, la tiene, tocó en boca, engancha, mete en otro pelotazo largo más, balón que vuelve a cruzar la mitad del campo de juego. Momento de elegir al jugador, el hombre inclinado del cotejo. Nada, tengo cuatro candidatazos, no insisto.

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1: Estaba teniendo el equipo de...

0: Mete el otro pelotazo largo, responde Tacuarembó, la consigue en la mitad del terreno, enganche por izquierda, hay falta por parte del número 20, hay falta abajo por parte del número 20 de Chopitea, será tiro libre para Tacuá.
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Ya estuvieron en el antes del fútbol Diego Jocas y el licenciado Darío Alberti. Está Rodrigo Vázquez en el móvil cubriendo toda la información de Nacional y de Albion. El licenciado Guillermo López, que abrió el Parque Central. Estaba abierto.

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no están, bueno, no estuvieron a la altura. Y hoy creo que el único que no está porque lo están cuidando es Coates, el capitán, por el trajín de partidos. Y ojo, va contra Albion, un equipo que en el torneo apertura.

Dibujando la devolución queda atorado. Se le vino fuera de la cancha y lateral que va a ser Nacional. 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

El ojito pone la pelota en corto, devolución para el ojito, el ojito más atrás para Viera, presiona a López, va más atrás para Mejía, insiste López, Mejía saca la pelota, distribuye en dirección de Ancheta, Ancheta aparece por la derecha, ahí está Ancheta, Ancheta viene colocando más atrás, se adelanta en el terreno para sacar la Rogel.

0: Toledo, Airala, se enredó, lo van a rodear, sigue Airala, echa para adelante, echa para atrás, ahí va Airala, lo marca Martínez yendo abajo para tocar afuera de la cancha, Mauro.
1: Controla el partido, la pelota, Albion, Nacional está replegado, le cuesta tomar el control del balón.

0: la mueve mucho, es cierto, todavía no profundiza, pero está buscando con paciencia los espacios el equipo visitante.
1: 6 minutos con 40, va sacando la pelota Pereira, Pereira para López, López para Irala, Irala busca llegar, toma Ginela, Ginela se viene, quiere escapar, mete un caño, queda tramada, aparece López, queda tramada, la saca Nacional, va para Martínez, lo presiona Pereira, ahí está Martínez, Martínez en zona defensiva, saca el pelotazo largo para Gómez con Dopita Matón.

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1: Buscando la pelota, Verón Lupi. Suelta la pelota hacia atrás. La viene a buscar Mejía. En el área, Mejía se adelanta hasta la semiluna, colocando una pelota por bajo para Tommy Viera. Tommy que la

En dirección de Ezequiel Burdín. Burdín pone freno, 8 minutos. Va en dirección de Couture. Tiene la pelota Alvin, abrumadora posición sobre Nacional. 8 y algo más. Ahí viene Couture. Couture puso sobre la derecha para Pereira. Pereira va con el balón. Pereira.

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1: Ahí la tomó Martínez, Martínez la perdió, la tomó Irala, Irala juega la pelota, la mueve Albion, viene para Chinela, se equivoca Chinela, recupera.

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del torneo, el cagliaritano Inti López, con apellido de gol en River, con apellido de historia en River, para que River vuelva otra vez a donde no pertenece. River, River.

0: Ni los grandes cracks de la historia han debutado con 14 años. Es un hecho muy particular, es un tema también delicado porque no deja tener 14 años en un fútbol profesional. Y bueno, ayer termina convirtiendo un gol.
1: Ponele.

tan común. Lo que termina pasando con Vitinho es que no estaba para jugar, termina el jugador, algo que pasa también en Vitinho brasileño, pero el jugador de fútbol en sí, el futbolista uruguayo también, que cuando le decís estás para jugar te va a decir que sí.

perfecto. Y dos cabezazos en el área, son gol. Y aparece Martirena. Aparece Lechuga para empujarlo, para mandarlo a guardar. Frente a una defensa de Lucar que quedó perpleja mirando un cabezazo más.

de seguir sumando de a uno, va a llegar un momento que le va a generar un choque realmente en lo que puede llegar a ser la tabla de posiciones. Hay que ver con qué Lanús nos encontramos hoy. López nuevamente vuelve a cambiar. Aparece Barja de 9. Han jugado todos los 9.

Atención, es un golazo, ¡gol!

0: de los futbolistas el fin de semana, de quién está, quién no está. Pero si yo tengo que dar el orden, para mí es La Luz, Uruguay y Atenas, en ese orden.
1: Sí, puede ser.
0: Pero creo que bueno, hoy es una curiosidad en ese aspecto, para mí se enfrentan dos equipos que van muy bien de ahí. Ahora, me pasa Uruguay-Montevideo.

dos en equipos que hagan tantos goles, pero sí que cuidan mucho el cero. Vamos a ver hoy qué tipo de partido nos vamos a encontrar, seguramente, como estamos diciendo. En el primer tiempo van a intentar jugar más, vamos a ver cómo puede aguantar la cancha. En el segundo tiempo, sí, seguramente mucho centro, mucho pelota.

0: de dos clubes y a mí me parece un montón. Momento de presentar el relato con los amigos de EU y nos venimos con el fútbol del campeonato de ascenso y lo encuentro aquí en la Baraja Paradigma.
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0: Paderis, raya de fondo, el toque al medio, termina sacando la casa Valle, le queda la luz, otro centro, y la pelota se vuelve a perder afuera, será saque de arco para Araujo.
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pelotazo por Gabriel. Balón que cruzará en la mitad del terreno. Buscará por arriba el futbolista del equipo celeste, Lo Barja, que intenta ganar. Impacta en el esférico. Toca sobre el sector derecho. Va para el cabeza Lombardi. A dominando Lombardi. Lombardi que termina jugando. Atención sobre la punta izquierda.

0: en el balón y se termina perdiendo afuera. Será saque de arco para Araujo, todo esto noche con 50.
1: Sí, un partido donde por ahora pasa poco, no hay buenas triangulaciones, solamente pelotazos de la luz hacia sus delanteros. Y un saludo a Mateo Piedracuba que nos armó la placa, estamos

0: del equipo merengue, era Sosa, que escapado de un lado hacia otro, amonestado el 20 en Uruguay, Montevideo.
1: Sí, una jugada maradoniana de Sosa, porque se va entre tres con una calecita que termina haciendo, y cuando nacía la contra de la luz, termina bajándolo de una manera bastante fuerte.

0: va el Montevideo metiendo otro pelotazo de Vir. Intenta ganarla de arriba el Papu Barbosa. La bola que cruza, lucha rápidamente, trae la luz, hay empujón del equipo merengue.
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0: El plan B para cada uno de los equipos.
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2: Va saliendo con la pelota el Toco Maldonado, lo regaló el balón.

0: aparece Gabriel de León, una volea dentro del área implacable, no fue de cabeza, no fue adentro del área, pero sí un golazo de La Luz.
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2: Está ganando un tanto contra cero el equipo merengue.

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1: Está ganando un tanto contra cero el equipo merengue. A ver, es toda, creo que para mí, de Uruguay, Montevideo, que saca más la pelota del fondo primero y después con un Teo Casavalle que lo noto perdido ahí, termina justamente dejando el vacío. Acaban tocando hacia la zona central, presiona la luz, se pierde afuera, hacia el lateral. La luz con este triunfo llega a 12 en el campeonato, queda 3 puntos del segundo, que es Oriental, a la espera de lo que pase con Fénix y Huracán. Hoy Cerrito tranquilamente, ponerle, puede ganar a Huracán. Miramar, bueno, ya la tiene mucho más.

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0: con el toco Maldonado, mete en el centro al área, se la sacaron a Maldonado cuando estaba derechito para cabecear, se molestó el toco, acá la pelota quedó bollando, le pega a Richard Núñez, y ahora se pierde afuera, culmina la jugada con un remate que pasa cerca de la valla de Forastiero.
1: Seguro.

Ofensiva, corre Barja, pelea Barja, cierra. Atento el equipo merengue que va a retroceder seguramente para jugar con Foratiero. Llegó el Chucky Prieto. Balón que va manejando en el fondo entre el Chucky Prieto, Peralta y Martinena. Se equivoca Prieto, recupera en la mitad del campo de juego.

y una vez fui y está divino. Si quieren ver fútbol, es esto. Balón que van sacando sobre el sector derecho, contra el equipo Uruguay. Balón cruzado que intentan volcarla sobre el sector izquierdo, intenta presionar a Arius. Engancha de derecha, izquierda, presiona el equipo merengue sobre la mitad del terreno, el toca.

0: Número 2, en este caso Gabriel de León, el autor del gol para el equipo merengue.
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1: Cambian las pelotas sobre el sector derecho, domina el

10 prácticamente del fondo con el pelotazo en largo, controla Barja, la tiene Barja, reclama falta, Barja con otro cambio de frente, un gran partido, Barja se viene con la pelota Uruguay sobre el sector izquierdo, el enganche, mete en el freno justo, el toca atrás, el centro, el punto penal, tiene el gol.

que no logran salir de ahí fácilmente. Lo mejor que hace el equipo merengue en este tipo de distancias cuando está ganando un tanto contra cero. O el año pasado lo hacía Tacuarembó. Tiran la pelota que cruza la mitad del campo de juego. Responde y ganan. De arriba para que aparezca Barbosa. La tiran sobre el sector derecho. Va nuevamente.

termina el primer tiempo, me parece que no va a salir de ahí. Acá lo van sacando nuevamente para que aparezca otra vez Araujo. Araujo que la cambia sobre el sector derecho, la colocan sobre Richard Núñez. Traslada el esférico Richard Núñez contra Núñez. Núñez que mete el pelotazo en largo. Va para Bruno Barja, que es el que...

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1: Acá la va teniendo Lombardi, Lombardi que termina jugando en el corto sobre el sector derecho, la pide con el toco mandrado, mete en el pelotazo en largo, Alón que cae en ofensiva, termina empujando Uruguay, sin inflexión, será tiro libre. Pelota para el equipo merengue. Entonces estamos en 46 minutos en vivo en la Deportiva Uruguay.

Tomás, pero yo creo que en esta jugada, que es clave, obviamente, que te terminen expulsando un jugador antes del primer tiempo, es determinante. Esta expulsión seguramente va a marcar el segundo tiempo, va a hacer que la Luz intente un poquito más y que Uruguay-Montevideo con menos armas.

con este resultado en el grupo, mientras tanto que los Halcones tiene 0 puntos. Momento donde van a quedar con el comentario de nuestro compañero Guillermo López, toda la mente de Javier Pérez. Antes quiero saludar, como siempre, a los amigos de Caxoe. 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

la ventaja. Muy poco fútbol, pero con la sensación clara de que la Luz fue el equipo que logró acomodarse mejor en la cancha y por eso se termina yendo al descanso arriba 1-0. No fue un partido, un gran partido de lo futbolístico, costó mucho generar situaciones.

que pueda pisar el área o darle un poquito más de pausa a un equipo que jugó demasiado apurado, porque hasta ahora el partido se jugó más en la fricción que en el fútbol. Y bueno, quedan 45 minutos, el resultado sigue siendo corto, en un encuentro cerrado, un

Matías Pintos y Gabriel de León, que le dan una mano en el lateral. Jonathan Barbosa y Porcile, que intentan jugar, aguantar el partido y también algún pelotazo largo. Y Jonathan Ramis, que comanda el ataque de La Luz con buena

0: Y bueno,
1: la gente le corrige la técnica.
0: La gente me corrige la técnica. Pero eso sabe que demuestra, López, lo hice de gusto. Para saber si funcionaba todo lo que hacemos, si no, lo hago más. Y funciona. Una variante, se retiró Pablo Porcine con la 14.

bajar. La pelota que cae nomás revienta otra vez el balón arriba. El equipo de Uruguay se despeja un poco la niebla. Ya se ve de otra manera la llama de Ancapa enfrente a nosotros. El toque rápidamente por el jugador de Goyeni. Goyeni que retrocede unos cuantos metros atrás. El pelotazo de tiro.

0: Merece.
1: Yo se lo cuento a la
0: Cuénteselo
1: gente.
0: A la gente.
1: Cuénteselo a la gente. Era un pastor que tenía muchas ovejitas. Muchas ovejitas. El hombre real. Muchas ovejitas tenía el pastor. Y un día
0: las ovejitas vienen a solo jugar a la luz.
1: Venían a solo jugar a la luz. Son blancas, curiosamente. Lo cierto es que el

cosa, Facundo. Un notable golazo, pero todo previo nacía. Tras un toque de taco que era magistral. Si una pelota terminaba en la red.

Rodríguez se termina perdiendo afuera. Será lateral favorable para el equipo de Uruguay, Montevideo. Balón que va a caer sobre el corazón del área. Lo va a buscar por arriba Bruno Barja, el número 9. Atención, que va a caer el centro sobre el corazón del área para el equipo de Uruguay, Montevideo.

0: Un tron de Lombardi que la cambia sobre el sector derecho, va para que aparezca Lucas Rodríguez, raya de fondo, la vuelve a dominar nuevamente el 10, el toca atrás, el centro, la pelota rebota, vuelve a capturar y la vuelve a reventar a luz, la van a jugar para que aparezca Sosa, que ha hecho un gran partido, cae Brito solo, falta, será tiro libre para el merengue.
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Corre mucho como Lucas Rodríguez, que lo teníamos desde el arranque y es un jugador que habitualmente es titular en el equipo de Villazano y sorprende con Teo Casavalle jugando de zaguero y con Lucas Rodríguez ingresando en el complemento. Es un jugador que habitualmente le da mucho a Villazano.

mitad del campo de juego. Va para el bomba Lucas Rodríguez. Recupera Uruguay. La manteniendo en la mitad del campo de juego. Tocando la más atrás para el Toco Maldonado. Recibe la pelota el número 15. Domina el Toco Maldonado, que la vuelve a tirar con Tío Casavalle. Estamos cruzando la barrera. Los 15 minutos. Domina la pelota Tío. Controla Tío.

Sector derecho para que controle la pelota el Papo Barbosa. Barbosa para Rami, Rami para Gottesman. Va la luz por el tercero, la pide Brito, el centro va para Brito, lo mataron con el pase. Balón que intentará buscar atrás para que aparezca Matías Pinto. Domina Brito, controla Brito, sigue con la pelota.

0: aprovechará justamente Julio Fuentes para ordenar un poco todo. Le dicen que aguante el cambio porque quedó sentido el número 4.
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de Julio Fuentes. El árbitro de la tarjeta roja nunca la mostró. Vi la amarilla nomás al bueno. Bueno, este partido ha tenido una cosa de locos. También queda con un hombre de menos luz. Entonces, porque justamente queda con 10. Esta situación que comentábamos, ingresa Baeza a zona defensiva y ahí

0: en este partido rarísimo, donde está, insisto, ganando la Luz, en un partido totalmente desvirtuado. Lo ha logrado el equipo de Julio Fuentes, centrado en el juego psicológico, el equipo de Uruguay Montevideo, y no logra salir de ahí.
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1: Va dominando la pelota sobre el número 28, la va teniendo Brito, Brito que termina.

De hecho, de tantas curiosidades que hemos tenido en la etapa del campeonato de ascenso, ha sido un poco loca. Manera lateral sobre el sector izquierdo, intentarán esperando la ofensiva para que reciba Maximiliano Brito. La terminan tocándose en la mitad del terreno, balón atrás, la piden nuevamente sobre el 17, marca Esteban Rodríguez.

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1: No sé cómo va a quedar la línea defensiva a la luz, pero ya lo tiene a Tadeo, lo tiene el Chucky.
2: ¿Y de qué te quejas? Si vos, si es...

defensa de Lanús, no solo por cantidad de nombres, sino también por lo que ha jugado. Y el equipo de Uruguay Montevideo le va a encontrar la vuelta a este partido. Está claro, está más que liquidado. En instantes elegimos el jugador de mayor entrega, el hombre Caxoe, además de que el partido está 9 contra 10. Pelota que filtre, cae en la mitad del campo de juego.

De Vega, engancha Vega, lucha Vega, se levanta Vega, se repone Vega, jugaron rápidamente sobre Gottesman, la perdió, le queda rápidamente también Uruguay ahora, intentan desbordar sobre el sector izquierdo, presionan los tres prácticamente arriba, hablo de Brito, de Gottesman y de Vega, después si se corta el equipo.

abajo. El número 17, que era el que buscaba. Le queda otra vez el equipo de Lanús. La van tocando sobre el sector derecho. Va otra vez dominando el número 10. La pisa, la tiene Vega. Vega que entrega nuevamente sobre el sector derecho. Va para que aparezca el 2. Intenta recibir con el Gaby de León. Momento de elegir Guillermo López. Los

0: Momento de elegir al jugador del partido, Guillermo López. ¿Con quién se queda? ¿Quién es el hombre que le irá a ver el encuentro?
1: Al hombre del partido lo voy a elegir a Jonathan Ramis de la Luz.
0: Bueno, acá tiene la pelota el equipo merengue en la mitad del campo de juego. El toque por derecha.

0: todo, se quedará 3 del segundo. La pelota para el Bomba, que peina. Estaba todo desvalidado. Será tiro libre para el arquero.
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Fernando Sosa. Uruguay se queda con la derrota y La Luz con los 3 puntos de local. Quieren a Abraham Paladino. Nosotros nos vamos a reencontrar el día de mañana con el partido de Miramar Misiones, que se estará disputando en el estadio Charrúa. Miramar frente a Fénix, estaremos en vivo.

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Yo

que tuve el placer y la alegría de tener tres hijos maravillosos. Él la comienza a vivir, y además, Cristian, un bandido, porque yo tengo tres hijos maravillosos y él.

acompañar a Cristian en esta nueva etapa de ser padre. Bienvenidos al futuro del fútbol. Bienvenidos. Gracias. Le quiero decir, me están llegando muchísimos mensajes y voy a contestar todos los mensajes a cada una de las

informativo, pero hoy me estoy tomando el atrevimiento, estoy abusando de ese oído que me está escuchando hoy en algún lugar, en algún taxi, en algún bus, en algún domicilio, en algún celular, en alguna cancha, en alguna

0: ¿Qué tal, Agustín? Bienvenido al futuro del fútbol aquí en la Sport 890. ¿Cómo le va?
1: ¿Cómo está, Gustavo? ¿Todo bien?
0: Muy bien.
1: Buen domingo para ustedes y bueno, Dayana y Cristian ya...

0: con Cristian. Y la verdad que es así. Mirá, Fiorella, que no se pierde un programa. Dice, felicidades, Gus. Y no te olvides de referir el material de Colombia para AU. Beso de Fiorella a la escalera.
1: Sí.
0: Señores, vamos a...

cuando las luces del estadio están prendidas, el teléfono le pasa sonando, lo llaman los periodistas, lo llaman los amigos, los campeones. Cuando las cosas empiezan a ir mal, algunos teléfonos ya no suenan, pero cuando, si no hiciste la diferencia, si no,

0: existe cuando se apaga la luz del estadio y llega, vos te preguntarás, ¿qué es cuando se apaga la luz del estadio? Es cuando se retira el jugador de fútbol.
1: Cuando cuelga los botines.
0: Cuando cuelga los botines. Y cuando se encuentra el otro día sin saber qué hacer o preguntándose, ¿y ahora qué hago? Pero si hiciste una buena diferencia, no vas a tener problema.

0: a hacer algo distinto que no se llama fútbol, pero que no pudiste hacer la diferencia y tenés que salir al mundo a encarar una situación, algo que no sabés ni está preparado el jugador de fútbol.
1: Sí, no.
0: Es así, ¿eh? El jugador de fútbol no está preparado
1: para... carrera

0: Y sí, de bailar toda la noche.
1: Sí.
2: Señores, compartimos una pausa, dale.
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0: Palermo campeón.
1: ¿Con estos resultados?
0: Con este resultado. Palermo campeón. A ver. Me vas a decir, no, pará, porque

0: 3. Ganó 1.
1: Empató 1, 4 y perdió 1, que es el que está perdiendo ahora.
0: Tendría 4 puntos.
1: 4 puntos.
0: Pasó Molino.
1: 3 partidos.
0: Ganó 1.
1: Y perdió 2.
0: 3 puntos.

0: hace tiempo. Palermo, Prado, 1 y 2. Siempre. Prado, Palermo, Palermo, Prado.
1: Sí. Prado.

0: 19, Thiago Frid, 8, Ramiro Pérez, 4, Luca Bergolo, 9, Joaquín Pignataro.
1: Pignataro.
0: Sí, y viste
1: que todavía

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dientes entre Intervenir y Salto por los campeonatos nacionales. Pero la diferencia es que siempre se juega fútbol 7. Y la modalidad que se está jugando ahora es fútbol 11. En el fútbol 7.

0: que lo sufrí. Sí. Estuve en el partido Colombia-Uruguay, estaba en Maracaná,
1: sí.
0: Estaba atrás del arco, sí. Yo, donde además, ahora, por ejemplo, cuando muestran la serie de Netflix,
1: claro.
0: En un momento detengo la,

0: creo que ahí se va a jugar a Olympiacos.
1: Minnesota United.
0: Ahí va.
2: Sí.
0: Olympiacos no fue primero y después Minnesota.
1: Creo fue a Grecia. Creo que sí.
0: Y después se va, ahí va a Minnesota.
2: Hablando de Colombia, viste que ya tiene

0: palo a
1: pero Colombia,
0: justamente a
1: sí,
0: Jame, ¿no?
1: Sí, antes estaba Colombia cuarto o quinto por ahí, porque Uruguay estaba séptimo en la tabla. Y después Uruguay pasaba ronda y Colombia se quedaba en total.

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0: Entonces eso creo que ayudó para el desarrollo del partido, pero hasta que no apareció el gol, no hubo tranquilidad, ¿verdad?
1: No, claro, pero se pudo expresar con un poco más de tranquilidad. Sí es cierto que ya en el segundo tiempo.

0: semanas. Y me parece que eso es algo positivo que hace Nacional para enfrentar este partido. Porque nunca estuvo 11 contra 11 Albion cómodo como para generar todas esas triangulaciones.
1: Todo lo contrario.
0: Y ese juego. Y me parece que eso es una virtud.

y ve la tarjeta roja el centrocampista del conjunto de Alio. Previo a esa jugada, o la, participando en la misma jugada, hay una falta contra un jugador de Alio muy clara, del mediocampo nacional, Matonte paradito y al lado,

0: justifica plenamente la victoria. Vamos a hacer la primera pausa de la noche y a la vuelta ya incorporamos a Marcelo Chelo Sansó, que desde el Estadio Centenario acaba de llegar a los estudios del Sport 890 y se va a del Parque Central. Entonces, ¿qué enredado?
1: El frío.

no solamente desde el resultado, sino desde lo que mostró el equipo, que la verdad, el otro día fue una pálida sombra, una pálida imagen, y un equipo que la verdad, o sea, acá no hay que disfrazar nada. Semestre,

0: el equipo a calentar, yo creo que no había 2.000 personas en el parque. Y no estaba la barra de aliento, entonces cualquier grito
1: llegaba.
0: Llegaba.
1: Claro.
0: Y hubo muchos hinchas de Nacional.

0: que le mostraron su desconformidad al plantel.
1: Claro. Hoy muchos futbolistas no fueron parte de...
0: Bueno, pero cuando salen a calentar salen los titulares.
1: Claro, salen todos, exacto.
0: ¿Ah? Y yo creo que se salvaron poquitos. Y después, sobre el final del partido, empezaron los cánticos de el martes hay que ganar. ¿Sí? Incluso apareció una nueva canción hoy. De si no ganan el martes, ¿qué quilombo se va a armar?
1: Mire usted.
0: Bueno. Por parte de los hinchas Nacional. Entonces, esto te marca las

0: Jan, y que este equipo no mostró el martes, el miércoles pasado cuando quedó eliminado con Universitario. Claro.
1: Y tomando en cuenta la base de hoy, ¿qué puede quedar como antecedente de cara al día martes? El equipo bueno, no va, no va

0: tiene más cargas, que desde lo físico está pasado, que necesita un descanso. Ahora, seguro que si el partido de el martes en 72 horas Nacional
1: Claro.
0: no lo tenía, este no era el 11 de
1: Ni que
0: hoy.
1: hablar, no era, no.
0: Este

0: Sí, jugó 75 minutos con 10. Y a los 20 minutos te quedás en inferioridad numérica. Cambia el mando del partido. Hasta ahí la pelota era de Albion. Sin profundidad, ¿eh?
1: Sí.
0: Ojo. Porque acá me parece que sí hay una buena lectura de Baba.

El caso de Maxi Gómez sigue siendo ese referente de juego, de tener, más allá de que puede ser que algunos elementos defensivos no hayan estado a la altura en Albion, lo de Gómez, todo el partido.

que normalmente. Pero en el juego en sí, pues puedo dejar la consideración de que no te llega, que no llegás al arco de enfrente porque tenés un jugador de menos. Pero no se mostró firme ni seguro en ningún momento. No lo vi en esa posición. Nacional estuvo coqueteando con el gol y por

0: lo que fue la apertura.
1: No, es un momento delicado, complejo. Creo que no hay dos lecturas sobre eso. Nos hacemos cargo totalmente. Claramente no salió ni se dio como nos hubiera gustado.

Tratar de ganar campeonato y ganar cosas. Pero bueno, lo único que puedo decir es que nosotros estamos abocados, estamos seriamente preocupados y ocupados porque las cosas salgan. Y yo no tengo duda de que esto.

Hoy hubo algunas variantes, ¿no? De un equipo que podría ser titular. O sea, no salió Cándido y jugó el ojito por izquierda, donde se mostró, en este caso se mostró firme y mostró más riesgo.

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Así que, si alguna duda quedaba,

cometimos errores en algunos partidos de Libertadores que después terminás sufriendo la falta de esos puntos. Creo que el empate del otro día, si nosotros hubiéramos sacado los puntos que creo que deberíamos haber sacado antes, nada.

Las 10:30 de la noche en esta jornada de sábado. 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

0: más de lo mismo. Nacional sigue sin conexiones. El único que más o menos quiere algo es Mati Gómez, pero el único en la mitad de la cancha hoy que anduvo, el pibe nuevo este, García, creo que se llama, ¿no?
1: García.
0: García, la verdad que anduvo bastante bien, pero después...

Sin duda uno de los mejores equipos que tiene nuestro torneo local, como es Deportivo Maldonado, que tiene buen juego, que tiene buen pie, escolta en la tabla anual y hoy tiene la posibilidad de agarrar a Racing, de ganar este partido. Wanderers en la décima posición, viene con una

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ganador ahí, que ellos mismos lo sabrán, ¿eh? Ellos mismos lo sabrán qué fue lo que pasó ahí, pero bueno, realmente fue algo difícil de comprender y difícil de entender. Obviamente que nosotros no estamos en el día a día de las instituciones, más allá que algún compañero pueda tener.

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versión contra Peñarol, tal vez en el Estadio Centenario, fue la mejor versión del equipo cuando lograron ganarle, y ahí a Peñarol se le generó un montón de dudas, ¿no? Porque yo creo que desnudó un montón de cosas de Peñarol en aquella noche en el Centenario, me acuerdo, pero sobre todo con la intensidad y el ritmo.

está más que claro. Un equipo de Wanderers que tiene un equipo joven, es verdad, que tiene buenos jugadores experientes, como Urta de Calla, por ejemplo, que ya lo estamos viendo acá, ¿no? Que está haciendo los movimientos pre-competitivos. Y que le ha costado es eso, ¿no? Poder generar ventajas, no tiene tanta ductilidad.

sí, pero en similares características en el juego, ¿no? Y este Deportivo Maldonado, para mí, tiene las mejores mitades de la cancha del fútbol uruguayo, sin ningún tipo de dudas. Uno cuando va no tiene jugadores de renombre, eso está más que claro. Jugadores que jugaron en la B en la temporada anterior, los argentinos, la rompen todas. González en la mitad de la cancha, Espíndola, extremo que juega por los dos costados, a veces juega más centralizado, le pega con los dos rebenques, ¿eh? Tanto

agua nacional en el campus, y el equipo realmente juega muy bien, juega muy bien. Me acuerdo que con la Deportiva hicimos aquel partido en el Viera, precisamente fue en el Viera, que se jugó un viernes de noche, donde Deportivo Maldonado también...

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están consiguiendo. Pero Deportivo Maldonado, por lo que uno ve por fútbol, hoy lo ve muy alejado. En la tabla de posiciones, sin ningún tipo de dudas. En la tabla de posiciones, pero sin ningún tipo de dudas, que Deportivo Maldonado no debería tener ningún problema.

porque decir, bueno, nosotros con el equipo completo, pensando, mirando para uno, ¿no? Para adentro mismo, si podemos tener a los soldados ya prontos para jugar partidos importantes, para lo que sea, bueno, decir, bueno, nosotros podemos competir. Y Peñarol, que imagino yo,

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Está linda la cancha de el Montevideo Wanderers. Siempre es un placer venir aquí a las cabinas del Parque Alfredo Víctor Viera. Cambiamos de música, presentamos a Deportivo Maldonado. Informa.

Grupo Bohemio ya la va jugando sobre el sector central. Venía peleando la bandera, controlando Ceballos, aguantando el balón, entregando más atrás para Furtado. Furtado para Urrita Vizcaya. La va dejando a media. Va controlando la mitad de terreno. Controlando Deportivo Maldonado. La apertura que viene por derecha. El pase al medio.

0: sobre mitad de terreno, a peleando con el balón que ya armó López. El control termina fuera. Abre el lateral que le va a corresponder al Bohemio.
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0: El bohemio, el balón lo va controlando la bandera, venía para Urrita, Urrita para Ceballos, sale el arquero Freitas, envuelve el esférico y va a devolver Friedman.
1: Bueno, una buena jugada ahora rápida de Wanderers, ¿eh? Un pase filtrado que no pudo resolver, le faltó la...

0: Está fuera, lateral para el equipo del Chiche Corujo.
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0: Corrió la bandera y la pelota termina con el pique escapándose afuera del campo.

0: Fiere.
1: Vino la pelota en largo, tuvo que salir el arquero Adriano Freita para envolver el esférico, para ya estar devolviendo un balón que va controlando Fernández. Joaquín Fernández con el esférico lo vino a presionar Ceballos, va tocando atrás para el arquero Freitas. Controla el esférico el equipo

La regaló Furtado, el pelota va por el sector derecho, viene para López, mete el centro. Cuando vuelve a salir el sol en esta zona de Montevideo, en el Prado, a buscando González, González trancó ante la marca de Urrita. Urrita va presionando.

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1: Abrazo grande para Nicolás Núñez que nos escribe también a través de...

A través de nuestro canal de YouTube. Sí, vos que estás del otro lado, escribinos en el chat de YouTube y contanos de dónde nos estás siguiendo en esta jornada de domingo por la tardecita, ya día 24 de mayo en toda la República Oriental del

Víctor Viera, cuando sale el sol a pleno ahora aquí en la zona del Prado, va Ginzo, Ginzo tiró aéreo la pelota, va corriendo López, termina restando Tito Formigliano, la pelota que cae sobre mitad de terreno, va llegando a Fiuca, Fiuca tocando el arquero, acá la tiene Freita, tiene que

Restar violento envío, revolvía la pelota el guardameta, allá va sobre el sector central devolviendo Benítez con golpe de cabeza, se la va quedando el equipo bohemio, allá la tiene Alberti se manda hacia el ataque, viene por el sector derecho para Furtado enganchó, tocó en corto, viene retrocediendo y ahora el Tito Formiliano entregando de pierna izquierda con golpe de cabeza, le asiste Alberti juega para Queiroz, se viene Queiroz, tiro al arco, el rebote está Freitas, el arquero con unos reflejos bárbaros, había posición adelante.

0: Uno o dos toques rápido, con movilidad dinámica. El tiro, que parecía que ligaba por el rebote, porque increíblemente el tiro de Queiroz rebota en su propio jugador. Y después una reacción espectacular de Freitas, pero estaba todo invalidado.
1: Qué lindo juega este equipo, lindo.

franja media. La va recuperando Alberti. Alberti se manda. Se viene a Venti. Allá está Alberti. Va a meter el centro. Muy pasado. Llega igualmente Mencía por el sector izquierdo. Mete otro centro. Saca Fuica. Le queda Queiroz. Engancha Queiroz.

0: Ana. Seguro, seguro que este va a ser el Ibutrón del partido, me la noto, ¿eh?
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2: Bueno, y queda muy sentido Hernán Menose. Allá va a charlar Esteban Ostro.

Peleando Fernández, Fernández la deja escapar, va a ver lateral, lo están haciendo rápido, el balón que viene para Maxi González, lo está marcando el Chingo Oliveira, insiste González, va a llegar a raya final, va González, hace rebotar la pelota y saca el córner, saca el tiro.

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1: Se la terminan dando el lateral, rebotaba en Fiuca. Hacer lateral para el equipo bohemio, se va acercando. Cerquita el banderín del córner, ahí es el lateral que va a ser por parte de Wanderer, Nahuel Furtado. Lo

Alberti, jugaron para Urrita, va a venir el centro, se la llevó por racha final, le puso el cuerpo notable Menose para quitarle la pelota, para cobrarle peaje, para sacarle la guinda. El útil se lo queda Deportivo, se viene Maldonado, allá va López, es de contra, se viene

Le va a entrar esa pelota a Guillermo López. Hay córner para el Deportivo. Espera González, viene el centro, la saca Benítez. Controla Ginzo. Va Ginzo con el balón, tiro al arco. El arquero bufa en dos tiempos.

tiempo, una pelota al espacio. Es que Wanderers utiliza mucho esto. Creo que fue igual como un recurso, porque estaba muy forzado contra el lateral de jugador de Wanderers y no le quedó otra que meter ese chanfle al área. Fallaron los centrales en realidad. El arquero que dudó, penal.

Recuperar esa pelota, Joaquín Ceballos. Busca el empate el equipo bohemio. Gana Deportivo 1-0 ante Wanderer. Penal para el equipo local. Penal para el Montevideo Wanderer. Va tomando carrera. Carrera corta.

A seguir vendiendo el hombre de Cerro Chato, Pablo Búcalo, Mateo Piedra Cueva, en Estudios Centrales, en la puesta al aire. Señoras y señores, descanso y con mucho gusto vuelvo para el segundo tiempo. Gracias.

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gol. Una fue una jugada de demencia por el lado derecho, por el lado izquierdo, perdón, una velocidad que juegan rápido a uno o dos toques, porque esto lo tiene Wanderers, ¿eh? Wanderers es un equipo que puede jugar desde ese lugar. Tiran el centro pasado, la bandera que para la pelota.

al espacio, intentando jugar con velocidad. A ver, Ceballos fijando mucho a los centrales, independientemente, repito, jugó con línea de tres, soy deportivo, menos de líbero, Fiuca por derecha, Joaquín Fernández por izquierda, y Wanderers perdía un poco de juego. Queiroz

y después el penal muy bien ejecutado por el jugador de Wander, que la pateó al medio, no tan centrado, pero se fue abriendo un poco la pelota, el arquero que se tiró para su lado derecho con la mano izquierda, mano cambiada. Yo creo que hay un leve toque ahí del arquero de Deportivo Madrid.

Con el esférico Furtado, se viene por el sector derecho, allá va Furtado, Furtado engancha, lo presiona el Colito, insiste Furtado, Furtado tocando atrás, la pelota para Alberti, Alberti para Queiroz, Queiroz con la guinda, entregando más atrás, la va recibiendo el Chengui Oliver.

Anda hacia el ataque, la va dejando escapar, aparece Urrita Vizcaya para sacar en corto, tocando para Ramírez, Ramírez con la pelota venía encontrando otra vez Urrita, Urrita engancha, Urrita suelta, la va perdiendo ante la marca de Ginzo, acá controla.

la va controlando ahora Urrita, se viene el conjunto bohemio, filtraron la pelota, picaba Mencía, sale el arquero, sale Ortiz, rechazando como puede, otra vez Urrita, insiste el peligro, ataca el equipo bohemio, 11 minutos del segundo tiempo, 1-1 el partido.

Tuvo la chance ahora Deportivo Maldonado con asociaciones, con el centro pasado, alguna ventaja que encuentra. El partido obviamente que está mucho más trabado, no hay chance de gol para ninguno de los equipos. Ahí estamos viendo a Ramírez que quedó tirado ahora. Se está tomando el posterior ahí de la pierna derecha.

0: Si da mano a mano con Menose, arranca Ceballos, llegó a tocarla Menose y la pelota va al córner. A ver, tiro de esquina para el equipo bohemio.
1: Venimos de estas pelotas quietas, perdón Pablo, venimos de estas pelotas quietas que en este partido tan cerrado, sin tan

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1: Va con el esférico atacando Ramos. La pelota la domina Ramos. Jugaban para Tabó. Va recortando Furtado. Se queda con la pelota. Atención que pica el Chino Rivero. Arranca Rivero, no para. Allá se va Rivero. Pone

Rivero, Olivera, tiro violento, va buscando a Ceballos, la durmió con el pecho el chino Rivero, se viene el equipo bohemio, corta Hernán Menose, desactiva el peligro Menose, se queda con la pelota, cruza el sector central, se manda como si fuera un delantero, allá va Menose, Menose para la Larrazábal, la dejó pasar, viene para Noble, está solo la Larrazábal, buscando a Ramos, insiste Ramos, se la dieron muy tarde cuando pedía antes el pase, Benítez hace rebotar, qué chance deja pasar Deportivo en esta, Martínez.

0: Sí, aparte le habían puesto velocidad, la Larrazábal, que había hecho todo bien hasta ese final de jugada, de la acción. Claro, el tema que le quiso pasar de derecha y tal vez era un pase con izquierda porque tenía mayor amplitud, había ocupado bien el espacio Ramos, le faltó el pase final.
1: Domina la pelota a la mitad del campo, venía para Ceballos, Ceballos para Mencía, el control con el pecho, termina escapándose el balón afuera, va a haber lateral, que lo va a hacer ahora Ginzo, Ginzo tocando para Noble, Noble para Ginzo, Travis para...

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1: Domina el esférico deportivo, 1-1 está el partido. 2 minutos tenemos de este segundo tiempo. Venía Ramos, jugó para Larrazábal, que tiró al arco y la pelota se

Deportivo Maldonado, que busca otra vez poner... Va a venir, señoras y señores, ahí está pronto para tomar el tiro de esquina. Le va a pegar Larrazábal, le va a entrar el número 7. Va Larrazábal, mete el centro, la pelota con golpe de...

0: El botín derecho para que aparezca por ese mismo sector. Ahora Benítez tira el pelotazo largo, va corriendo Ceballos, la pelota pica, le queda al delantero, le pone el cuerpo a Menose, le termina sacando la pelota que se va escapando afuera, va a ver lateral otra vez para Wanderer.
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Entregando para el Chino Ribeiro, ataca el Bohemio, 28 minutos y medio, segundo tiempo. El balón lo va dominando Ribeiro. Ribeiro para Mencía, engancha Mencía, jugó para Ribeiro, la tiene Rica en el vértice del área, busca enganchar, rebota, le queda la pelota.

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1: Señoras, señores, tiro libre que le corresponde a Deportivo. Viene el centro, sale Bufa con los puños. La pelota para Noble, viene Noble, mete otro centro, Bufa. Se hace

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0: Para mucha gente, para Pablo, para Marcelo, para Luis, para todos los que nos siguen a través de nuestro canal de YouTube, Friedman. Partido detenido, minutos finales del encuentro.
1: Y bueno, es como que esta acción pinta un poco entero de lo que fue el segundo tiempo, ¿no? Sin chance.

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1: Bueno, ya se está levantando Levato, quedó algo mareado por el gol.

Entonces, para cerrar el partido, para ver cómo puede por lo menos quedarse con un punto, está sumando. Obviamente que no es lo mejor para el equipo de Wanderers. Por la tabla, el descenso, Freeman va reventando la pelota al arquero Ortiz.

Jugamos para Rica, Menose con un quite bárbaro, dominando Freitas a la mitad de terreno, puso el cuerpo, se quedó con el balón, filtraron para Rivero para Mencía, para Ibárbara, se viene el chino, va Rivero, el centro, llovido, la saca.

Porque 6:30 de la tarde juega Defensor Sporting ante Peñarol. Ya está el Coco Andrés Cancellara. Arriba Andrés desde el Estadio Luis Francini. La transmisión, muchachos, desde ustedes.

0: a Nico Pirri porque Peñarol se viene con sorpresas pensando en el juego de hoy, pero también vislumbrando la posibilidad de tener una buena actuación, un buen cierre en Copa Libertadores para reengancharse en la Copa Sudamericana. Pérez, y presentamos equipos acá en el Francini.
1: El 9.

Y Peñarol se le puede poner muy cerca si obtiene un triunfo acá en el Francini. Está Nico Pirri para presentar el 11 del conjunto carbonero, que también buscará llegar con el ánimo bien arriba, intentando meterse en la Copa Sudamericana en el choque que tiene entre

tiene algunos retornos y que tiene cambios pensando, lógicamente, en lo que va a ser el partido de Copa entre semana. Peñarol, por supuesto, que no se puede descuidar de lo que es la actividad local, sobre todo después de los puntos que han dejado equipos que...

del triunfo con Cerro, lo que también para Nacional fue una victoria importante por la manera, porque le gana de atrás a Montevideo City Torque, y ayer termina ganando frente a Lyon. Algo que no venía siendo lo habitual en

temas también, Nico, para la jornada de hoy. Hoy sobre el mediodía, cuando Peñarol daba a conocer la lista de convocados. Dentro de esos convocados aparecía el cangrejo Javier Cabrera. La gran duda es, ¿hoy será el día donde Cabrera vuelva a tener, por lo menos, no sé, 15, 20, 30 minutos en el conjunto carbonero? ¿Te han dicho algo?

0: como la semana pasada en Copa, bueno, lo hacemos ahora también con posibilidades de jugadores que seguramente en cierto momento del juego salgan.
1: Bueno, notable eso con respecto a la situación del cangrejo Javier Cabrera. Es una de las novedades que presenta Peñarol en la lista de convocados.

0: en una instancia de semifinal, puede llegar a ser posible, puede llegar a darse, independientemente de la realidad oscura que han tenido en el arranque de este año 2026.
1: Vamos a escuchar la palabra del técnico de Peñarol. Esto dijo Aguirre tras empatar con Corinthians.

0: Obviamente que nos afectaron.
1: Ahí estaba la palabra del técnico de Peñarol, Diego Aguirre, hablando tras el empate frente a Corinthians, haciendo referencia a la situación de Goulart, a lo de Remedy, que hoy vuelve

en el lateral derecho, y después vos ves el resto del equipo, el 11 que se anuncia, y son todos jugadores que ya tienen un recorrido en primera división. Y me parece que eso es parte de la filosofía del entrenador, de su manera de conducir,

ejemplo, en un partido como hoy, se puede llegar a anexar a alguno de los futbolistas que está pidiendo cancha abajo, de los juveniles de Peñarol que vienen apareciendo. En ese sentido, solo le da la oportunidad a Barbosa. Después, yendo a esto que vos decís,

los que recién mencionabas, hacías alusión, que no están para 60 minutos o que están solo para 60 minutos. Y me parece en ese sentido el técnico va a mover bastante el banco de suplentes y los que van a terminar jugando, gran parte.

0: la calidad de minutos de Angulo, porque el otro día se presentó en cancha,
1: confirmado,
0: lo que hizo fue muy pobre. El otro día entró muy mal en el partido. Entonces digo, es una prueba para él, la chance, la posibilidad de tener

Violeta, ponemos la música y presentamos al 11 del conjunto de Violeta, al 11 del equipo local, al 11 del equipo de Cuello, que hoy se presenta acá en el Francini buscando puntos importantes para remontar en el campeonato. De las pocas

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Ese necesita encontrar cierta regularidad. Creo que este año, tema lesiones y suspensiones, lo hicieron no tener el ritmo que uno podía pensar, podía llegar a tener en este campeonato. 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

defensor, está claro que no es algo positivo. Después, en cuanto a las tablas del torneo intermedio, Racing líder con 4 en el grupo A. Si Peñarol gana, va a quedar como exclusivo líder con 6 unidades.

0: ¿Te sentís que también hay como una especie de diferencia en ese caso?
1: Bueno, se dan distintas explicaciones a nivel del Ministerio del Interior sobre lo que es la ubicación de los estadios, ¿no? En relación al Parque Central, que es lo que cambia.

0: y que cada vez que jugaba contra Peñarol o Nacional era un rival de mucho respeto y de mucha consideración. Está Sergio Gorsi con nosotros. ¿Cómo anda, Sergio?
1: ¿Qué tal, Mauro? Sí, estoy de acuerdo con lo que decís. Yo ya le hice un reclamo al club, me llama la atención.

fecha de la apertura, terminó séptimo en la apertura, todavía va quinto después de ganar tres partidos seguidos, va quinto en la anual, y Peñarol estuvo cuarto, quinto, recién ahora está empezando, como se está cayendo un poco Racing, empató Defensor, se puede meter, pero digo, los grandes uruguayos

ganarle a nadie dentro y fuera de fronteras, porque ese es el punto, sin ganar en ninguno de los dos frentes, los dos grandes, como 8, 9, 10 partidos, fue un escándalo, de repente en 10 partidos habían ganado uno, el otro de 8 partidos siguió sin ganar, de golpe Nacional ya ganó 3.

0: triunfos.
1: Pero está muy mal.
0: 5 empates y 6 derrotas o algo así.
1: Está flojo defensor.
0: Sí,
1: hay pero mucho pibe, el problema, mucho, sí. mucha lesión. Hoy, por ejemplo, no está Paul de los Santos, que en este defensor es muy importante. Venga, venga, venga, venga, ver, venga.
2: Defensor tiene

Ahora, para calentarse, y cuando vos tenés como Nacional a Maxi Gómez, a Maxi Silvera, al Diente López, a Carneiro, tenés toda la pesada, a Lodeiro, a Coate, traes a Rogel, decís, bueno, te tengo un cuadrazo y no.

Bueno, me decían, no sé si está confirmado eso, había 1.600 entradas vendidas, no sé si de Peñarol o en general. En general, eran caras las entradas para los hinchas de Peñarol. Hubo.

0: aplicado.
1: Uno que aplica un correctivo.
0: Si es necesario,
1: exacto,
0: sí.
1: Exacto. Yo lo que le quiero decir es, no hay razón deportiva que pueda justificar la salida. Y me parece sano para el jugador, para su honor,

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Del país, Tejera lleva el silbato a su boca, juegan, mueve Gunch. Gunch va entregando la pelota para Guillermo de los Santos. De los Santos con el balón, elige el trazo largo, tira un pelotazo violento que devuelve Goulart con un golpe de cabeza. Goulart va entregando la pelota sobre la media cancha y va Batista. Sale a romper defensor Sporting.

0: De cabeza. Goulart va entregando la pelota sobre la media cancha y va Batista. Sale a romper Defensor Sporting. Viene a buscar a Laxalt. Hay choque de cabezas o choque entre dos jugadores de Defensor, entre la vehemencia con la que traía Guillermo de los Santos y un compañero que queda muy sentido, tal punto que de inmediato los jugadores de Defensor Sporting piden que vengan a la cancha los médicos. Está detenido el juego, Mauro.
1: Sí, quema la liga, ¿no? Porque además es una pelota aérea que van los dos jugadores de los Santos, lo lleva a lesionar a su compañero, ¿no? Ojalá que sea solo el dolor del golpe y que no sea nada de entidad, pero por lo menos en la vista primaria, la verdad que fue bastante, bastante duro, ¿no? Acá, bueno, estamos esperando que se vaya recuperando justamente el futbolista Violeta. Es increíble, arrancó el partido.

momento lo van a acompañar a que se retire del campo de juego sobre un costado. Están caminando con él. La verdad que fue impactante la forma en que lo terminó golpeando Guillermo de los Santos. Acaba de ver un gote a tierra para que salga jugando con la pelota Remedy. Estamos recorriendo dos minutos de este primer tiempo que contamos en la Radio Deportiva del Uruguay, en Sport 890, alienta a la barra de Peñarol. Por supuesto que la tribuna no está colmada por los precios altos que puso Defensor en aquel sector. Viene para Luis Miguel Angulo. Busca desbordar Angulo. La pelota se

Tira la pelota, no llega Remedy, recupera en media cancha. Amaro, Amaro perdió, toma Darias. Darias pelea por una pelota que recupera defensor Entreverao. La pelota la viene llevando Remedy. Eric va colocando el balón en dirección de la zona derecha para Darias. Darias deja más atrás para Barbosa. Barbosa dejando la pelota sobre Gularte. Gularte barre la cancha con su mirada, domina último sector de Peñarol. Da un paso al frente, escapa de Gunch, tira la pelota, intercepta Frugone. Frugone viene poniendo sobre la zurda, busca Torte.

0: Pero primeros minutos de reserva defensiva de Peñarol replegado. La pelota la tiene Defensor Sporting. Bueno, que trata de tener ahí a Barrios y a Amaro en la zona central comandando esa zona del campo de juego. Pero después pone a Gunch detrás del centro delantero, el paraguayo Montenegro. Abre a Gassi por derecha y a Torterolo por izquierda.
1: Va a salir jugando Peñarol.
2: ¿Qué altura tiene el 9? Es lo que debe ser la Einberg.

0: para 4-1-4-1, ¿no? Con Remedy de volante central, Laxalt y Darias delante de él, a la derecha Angulo, a la izquierda Togni y bien como centro delantero Batista.
1: Precisamente Togni lleva la pelota, la ubica para Darias, Darias mete para Barbosa, aparece antes Angulo, Angulo para Barbosa, Barbosa descargó para Darias, Darias dominó la pelota y jugó para Angulo, se le acerca para tocar en la pelota afuera Frugone. Va a haber resaque de costado que va a ser Brian Barbosa.

Viene Barbosa, levanta para Angulo, Angulo está en el área, sale del área, tranca, pierde Angulo, la devuelve el defensor, la distribuyen, la pelota viene para Gunch, ahí la tiene Gunch, 0 a 0, estamos recorriendo 10 con 40, pelotazo para Montenegro, va contra Goulart, va Montenegro, Goulart, resuelve bien, sale Goulart, lo espera Torterolo, saliendo Goulart, pone la pelota para Lucas Hernández, clavado en el centro de la defensa, mueve la pelota para Lucas Ferreira, Ferreira con el balón, Ferreira para Toñi.

Va Peñarol arriba, la pelota va quedando para Sorondo. Pasa el ataque, Sorondo lleva una pelota, muy mal pase. Tomó para Peñarol Barbosa. El joven viene, va al Botija de 18. Entrega la pelota para Lachal, puso para Barbosa, que se vino de este lado. Ahí va Barbosa, anárquico. Puso para Toñi, le pega justo en el zapato. Va, toca la pelota al medio, va para Lachal. Escapa de Barrios, pone la pelota para Lucas Hernández. Hernández entrega para Toñi. El argentino va a entregar para Lachal. Hay linda llegada de Peñarol.

0: Por derecha se descolgó Agassi por la zona justamente derecha, pero después, bueno, en esa pelota, en ese control de barrio, no le pudo dar dirección al arco. Fíjate que son los primeros aplausos de los hinchas Defensor con un remate que pasó lejísimo.
1: 16

0: Darias deja atrás para Lucas Ferreira. Estamos en 19:30, viene Lucas Ferreira, paso adelante, va Ferreira, se va abriendo camino Ferreira, lo toca y le saca la pelota a Defensor Sporting. Viene el balón quitado por Montenegro, el árbitro va atrás, no sé qué cobró.
1: No, cobró la
0: cobró
1: falta.
0: La falta de
1: sí,
0: Montenegro.
1: Pero lo que pasa es que en cámara lenta cobró.
0: No, no.
1: O sea, primero dejó jugar, recuperó Defensor.

0: Efectuado por Sorondo, lateral que va a ser Peñarol.
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0: Lateral que va a ser.

Ularte no llega, la toma Barbosa, Barbosa con la pelota, viene el Gurí, puso por bajo para Remedy, Remedy entrega para Laxal, Laxal cabeza levantada, viene avanzando, Laxal tiró la pelota para Batista, golpe de cabeza de Los Santos, recupera Togni, Togni puede jugar con Laxal, la hace bien.

Por bajo, la pelota viene para Amaro. Amaro que la cruza en dirección de la zona de la derecha. Pasa el ataque el jugador Sorondo. Sorondo la va llevando. Sorondo tira sobre la zona de la derecha. Irá a recibirla el jugador Rodríguez. Rodríguez levantó el centro. Tiene el centro de Rodríguez para Tortero. Lo saca Barbosa. Corre la pelota Gunch. Gunch va a levantar el envío. La pide por el medio Amaro. Viene para Amaro. De frente al arco Amaro. Deja

0: Con Togni, con la presencia de Lucas Hernández por la zona izquierda, pero no logra culminar de buena manera las acciones ofensivas.
1: Estamos en 31-30 y están 0-0, Javier.
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1: Va sacando el artiguense de derecha. Un remate fuerte que va sobre campo ajeno. Saltará Laxalt. Devuelve con golpe de cabeza de los Santos. Otro bombazo que saca Defensor Sporting. Aguerre la espera dentro del área. La domina, la controla. Va a devolver.
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0: clara de Peñarol en el primer tiempo.
1: Va a sacar Kevin Dawson.
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0: equipo de Cuello.
1: Bueno, saque de meta, hemos visto tan poco en los partidos de los grandes. Hasta el momento Peñarol y Defensor animan un juego discreto. Va a haber saque de meta que va a ser Washington Aguirre.
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0: Por lo menos ha tenido otro tono el partido.
1: Bueno, hay córner para Defensor Sporting. Va a adicionar Daniel Rodríguez en instantes. Algunos minutitos para el cierre del primer tiempo. Hay problemas con Aguerre. Allá se viene Frugone, creo que es el que está.

En el estadio Francini, en el Parque Rodó, en esta noche fría que tenemos en la capital del país. Bueno, un flojo partido, ¿no? Cuando uno piensa en un encuentro, en este caso aquí en el Francini, entre Defensor Sporting y Peñarol, piensa, bueno, en otra vibración en el partido, ¿no? En otra emotividad. Seguramente, bueno, esperábamos un partido mejor jugado,

distintos, ninguno de los dos pudo imponer determinadas condiciones. En algún momento parecía que Peñarol podía, por el lado izquierdo, con la buena voluntad de Lucas Hernández de juntarse con Togni, el argentino, por lo menos vos lo ves que pide la pelota, que quiere, a veces no resuelve de la mejor manera, es un poco más entreverado, pero desde el punto de vista de su voluntad, me parece que no hay nada para cuestionarle. Se suelta Laxalt, que es el volante que se vuelca.

de mayor elaboración, de remate de media distancia, que perfectamente podría ingresar, ¿no? No sé hasta cuándo va a jugar Darias no está para 90 minutos, pero ese es un cambio que se

pide la pelota, pero lo tuvo controlado. Peñarol, desde el punto de vista defensivo, con Goulart, con Ferreira, bueno, tuvieron un control ahí en su zona dentro del área muy clara. Y creo que el problema y los riesgos de Defensor están en Defensor mismo. No tanto por Peñarol. ¿Por qué? Por esa característica de salir tocando de su área con jugadores cuando el momento, de determinado momento del partido, se le pide otra cosa. Tuvo 3 pérdidas de balón en la salida de Defensor Sporting, producto de pases cortos

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1: Nos preparamos para las variantes. Batista se va, viene Matías Arezzo. Ya les voy a contar algunas otras
2: modificaciones. Pierres y Jesús Trindade van a venir. Se va a terminar el partido para Remedy, el equipo carbonero.

0: que son jugadores que guarda para... para el partido entre semana.
1: O
0: bueno,
1: sea, la intención sí, era que en realidad
0: Upierre, usted siempre tiene todos los datos. Sí, a ver, sí, dígame, sí. Dígame.
1: Upierre, Trindade y Arezzo son titulares el próximo día miércoles. Por eso la idea era que esperaran e ingresaran para el segundo tiempo. Esos tres seguros van a jugar justamente el próximo día miércoles.
0: No, pasa que Remedy jugó muy bien, ¿no?
1: Sí, y, sí, pero igual estaba previsto que Remedy no jugara más de 60 minutos.
0: Está bien, pero digo, capaz que...

0: pelea, busca Laxalt, quien llega, remate potente que rebotó, buscó la pelota Barbosa, viene Barbosa, va el Chiquilina y está Barbosa, sigue Barbosa, tiro al arco y la pelota pica y sale muy cerca del caño izquierdo del arco defendido por Kevin Dawson, saque de meta.
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0: fue a buscar la Axal, salió Dawson y hay penal para el Carbonero, bueno, en el arco del Río de la Plata.
1: Como bien lo decía Roberto Entreverada, creo que es Dawson a quien le cobra el penal, ¿no? Engancha ahí el jugador de defensor de Peñarol, perdón, Laxal, y tuvo ahí un instante Tejera. La verdad que de acá no podemos decir ni

0: El cucurucho.
1: Del parlante, sí. Va a haber lateral que favorece a Defensor Sporting. Ahí va devolviendo sobre el campo de Peñarol. Devuelve Goulart de fuera de la cancha. Ahí saque de costado que va a estar haciendo Defensor, que pierde uno.

0: cumplir con el reglamento. O sea, tiene que dejar que finalice la jugada y después levantó la bandera como correspondía.
1: Bueno, va a sacar la pelota defensor.
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1: Bueno, hoy hizo un gol Juanchi Rodríguez en Italia. El pibe de Peñarol ahí con su mamá en la tribuna viendo el partido. ¿Qué pasó?

La juega para Trindade, mueve bien Peñarol, entregan para Lucas Hernández, lleva la pelota, pide un Pierres, va para un Pierres, va el Niño, domina la pelota, un Pierres, va Leandro, Leandro coloca el balón para Laxal, Laxal para Leandro, se mete en el área y peligro de gol, gira, se acomoda, deja atrás, ubica para Lucas Hernández.

Bien, quitando la pelota para Peñarol, el futbolista Trindade. Allá va para Lucas Ferreira, Ferreira para Laxal. Laxal viene con la pelota. 1-0 Peñarol, gol de Matías Arezzo a los 3 del segundo tiempo. Va para Angulo, Angulo va a correr, va Luis Miguel dominando la pelota.

centro, va a ir a buscarla Angulo, especula con el error en el despeje, allá va Angulo, se cayó, insiste Angulo, vuelve a ponerse en pie, va Angulo, avanza Angulo, enredado Angulo, pasa, sigue de largo, toca hacia el medio, Trindade, quiere jugar para eso, saca la

0: González se queda con la pelota, la va a devolver.
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0: Vino para Guille de los Ángeles.

tirando la pelota afuera Darias. Pero fíjate, está Darias en la cancha, está el cangrejo Cabrera, está Laxalt, que ya lleva casi todo el partido, porque quedan 19 minutos más o menos. Son varios jugadores que va recuperando Peñarol.

Defensor totalmente fuera de una característica mínima que necesita para ver si puede encontrar el empate. Lo único positivo para el equipo violeta es que la diferencia es la mínima. O sea, apenas pierde por 1 a

0: Cabrera. Viene Cangrejo. Lo atienden. Infracción contra el Cangrejo. 32-40. Tiro libre. Va a ser Peñarol en zona defensiva.
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0: Le va a dar la pelota.

0: para ganarlo, porque bueno, ha hecho más hasta el momento, más méritos para tener la chance de ganarlo. Aprovechó esa jugada, ese penal sobre la Axalta, muy buena definición de Arezzo. Y después Defensor no ha tenido una sola chance, le cuesta generar. Es un equipo que está totalmente, por el momento, sin ideas.
1: La verdad que poquito que vimos con los grandes este fin de semana, ¿eh? La pelota viene sobre la punta de la derecha para que reviente a Gassi. Agassi pone para Montenegro, gana el

0: llevando la pelota a Defensor Sporting, pero marca Trindade el intento de Alonso de ir a la cancha. Va corriendo el cangrejo Cabrera, lo tiran el cangrejo. Fue buena la marca del recién ingresado Alonso. Tira la pelota a Defensor, va en dirección de Castro. Castro que coloca la pelota para Alonso, no llega, muy mal pase. Qué pocas ideas de Defensor, qué poco fútbol, Mauro.
1: Muy poquito. Yo creo que, acá reitero, lo que resta de aquí al final, la expectativa de Defensor es que pueda encontrar allí

0: 43-40, tiro libre que va a ser Defensor Sporting.
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0: Acá Peñarol intenta incomodar a Defensor en la salida. De los Santos encuentra el hueco, mete sobre la media cancha para Castro. Castro va colocando para Gassi. A Gassi con la pelota, minuto 44 del segundo tiempo. Peñarol 1, Defensor Sporting.

Roberto. Gol de Peñarol. Diego Laxalt marca el segundo tanto de los carboneros en una jugada de absoluto descuido defensivo. Defensor Sport.

nada, ni siquiera atinó a una leve reacción imaginaria. Muy poco, muy pobre actuación. Y bueno, Peñarol aprovechó eso. Le alcanzó con el gol de Arezzo en el comienzo del segundo tiempo.

0: muchas cosas que...
1: No, te lo pregunto porque vi que Kevin se acercó también a protestarle un poco a...
0: Yo soy una de las personas que no habla mucho, pero llega un momento que cansa y a veces se ve las reacciones, que es lo que se ve dentro de la cancha, pero no se ve todo el trajín del partido, todo el año lo que venimos viviendo. Y creo que está bueno también expresarlo porque, como te digo, no es excusa. El partido lo perdemos nosotros, pero hay factores externos que te van sacando de a poco.
1: Gracias.
0: No, a usted.
1: Guillermo de los Santos, capitán.
2: Ahí está, gracias Rodrigo Vázquez, ahí en la transmisión de D-Sports, nuestro compañero aquí en Sport 890.

0: Acá lo demuestro en el día a día con mis compañeros, el vivir lo que es Peñarol y nada. Yo trabajo para seguir mejorando, para hacer las cosas bien cuando me toca y nada más. No es algo que esté tan metido en mi cabeza porque hay cosas más importantes que son los partido a partido, que Peñarol le vaya bien, que para mí es lo más importante siempre. Vamos arriba.
1: Ahí está Maxi Olivera, jugador del equipo carbonero. Ya se empiezan a.

0: primer paso, me parece que obviamente Peñarol celebra y que bueno, obviamente eso le da una tranquilidad al equipo carbonero. Vuelvo a convocar, pero ya en instantes, Mauro, no más de un minuto.
1: Perfecto,
0: con la palabra de los jugadores.
1: Tranquilo, tranquilo, vos convocás y escuchamos a los protagonistas de un vestuario que obviamente está tranquilo, que acaba de generar una victoria importantísima en el torneo local, una victoria importantísima pensando en lo que se viene, sin dejar de lado, bueno, lo dijo recién Maxi Olivera, clarito, el fracaso deportivo de la 3 puntos, de 15 en la Libertadores, entonces no hay tampoco grandes excusas, ¿no? Y bueno, y ahora a Peñarol le queda el partido del miércoles en el Campeón del Siglo frente a Santa Fe de Bogotá, que es una final, para que Peñarol pueda tener, en el caso de una victoria, actividad internacional de Copa Sudamericana en la segunda parte del año. Ya fue la Copa Libertadores, creo que lo de Olivera en ese diálogo que tenía con Nico.

Ella, que fue aquella que después lo condicionó y que lo terminaron expulsando en aquel primer tiempo frente a los negriazules. Pero bueno, creo que Peñarol ganó bien, hizo méritos superiores a lo del rival como para llevarse la victoria. Terminó encontrando, yo diría que la tranquilidad total con el segundo gol en el minuto.

tratando de hacer de Leo Fernández sin serlo. O sea, tener un jugador con buen pie, con buena técnica, como lo es Laxalt, para buscar ese nexo con los delanteros. Y creo claramente que Laxalt viene mejorando en ese aspecto. Fue muy respetuoso con la gente de Defensor, jugó como tenía que jugar por Peñarol, hizo el gol, no lo gritó, pidió disculpas a la tribuna violeta. En ese sentido, bueno, la verdad que es bueno resaltarlo también.

maneja muy bien la pelota, hace buenas pausas, habilita bien si tiene que ser con un pase filtrado o a los costados para buscar alguna de las subidas o del lateral o del puntero que tenga Peñarol por ese lado. Creo que

0: es un buen jugador que tiene que encontrar su mejor forma física y siempre aporta mucha calidad.
1: Sí. Diego, ¿cómo pudieron reflexionar sobre lo ocurrido después del partido de Copa en el vestuario?
0: No hubo, a veces no hay tiempo para mirar atrás, hay que rápidamente dar vuelta a la página y la forma es hacerlo.

deberían estar en otros aspectos. Hoy el equipo no dio nada. Y entiendo que hay un montón de pibes y que tienen enormes condiciones, lo sé. También hay otros más grandes, el caso de Guillermo de los Santos es uno, Dawson es otro, el Huevo Lozano que entró en el segundo tiempo, claro que sí. Otros jugadores jóvenes, muy jóvenes, pero con ya con otro rodaje, con más tiempo en primera división.

Chico fue decepcionante. Decepcionante. Entiendo, tiene un entrenador joven, un entrenador que me genera muchísimo respeto, un entrenador que le gusta jugar bien, porque sus equipos intentan jugar bien, pero bueno, yo tengo que decir las cosas como son, y por lo menos desde mi criterio, lo que vi hoy. Hoy no vi un equipo de Román Cuello, hoy no vi a un defensor con su tradición, con su historia, con su rebeldía.

el mismo técnico. Entonces me parece que ahí hay tiene que haber una enorme preocupación en todo defensor, el técnico principalmente. Hay que ver, porque yo no tengo la interna, pero sí me dicen en defensor que fíjense que este es el cuarto partido sin ganar de defensor. Cuarto partido que no logra ganar defensor. Siempre que los resultados no se dan, el fusible es el entrenador. Me decían que el entrenador estaba un poco cuestionado.

Hoy lo que no vi es lo que debe tener cualquier equipo mínimamente, que es la reacción anímica. Ni siquiera eso noté. Lo vi un equipo perdiendo hasta las divididas. Contra Peñarol, que no fue nada del otro mundo. Ordenadito, prolijo, los cambios de Aguirre estuvieron bien, de arranque para el segundo tiempo, ordenando a Trindade, dándole minutos en el primer tiempo a Remedy, que no desentonó para nada. Entró un Pierres, entró muy bien, jugador que es titular en Peñarol.

del área, hace un enganche, se lo lleva puesto Dawson, Gustavo Tejera cobra penal, es penal, está bien cobrado, y la resolución de Matías Arezzo fue muy buena, fuerte al medio del arco. Kevin Dawson fue contra el parante izquierdo, y a partir de ahí el control del partido, el mantenimiento, con la pelota en los pies, había entrado Trindade en la mitad de la cancha para darle

Y después Navarro no pudo resolver de buena manera, que podría haber sido un dolor de cabeza para Peñarol, pero después llegó el segundo gol de Laxalt, que también una corrida de Arezzo, ahí Sorondo intenta marcarlo, termina saliendo Dawson, corrió por todo para tratar de cerrarle el ángulo después a un Pierres cuando le quedó, un Pierres hace una gran descarga para Laxalt.

puntos en la tabla anual con respecto a Racing. También le achicó Nacional a Racing, el equipo cervecero que había arrancado la fecha empatando con Liverpool. Bueno, vio cómo por lo menos Peñarol y Nacional le descontaron 2 unidades. No pudo descontarle puntos Deportivo Maldonado, que hoy por la tarde empató con el Montevideo Wanderers. Ganó Cerro con el debut de Alejandro Capucho y cambió una imagen el equipo albiceleste.